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7: Grandes éxitos. En esta tarde de viernes te acompañamos en tu camino, maneja con precaución. Llega Sasha y Ricky Martin, todos mis caminos van a ti. Quédate en la radio inteligente.

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5: Amigos de Joya, vamos con la información. 51 viviendas resultaron afectadas y 30 vehículos fueron arrastrados por la corriente en la colonia Los Portales en Santa Catarina, Nuevo León, tras las lluvias de las últimas horas. Autoridades realizan labores de apoyo y limpieza. La Secretaría de Marina dio a conocer la detención de Miguel Ángel N., alias Sol o Mike, en Zapopan, Jalisco. Contaba con una orden de aprehensión por su probable participación en delincuencia organizada relacionada con delitos de hidrocarburos. Tejiendo Redes Infancia afirmó que un caso extremo no demuestra que toda una generación sea peligrosa tras el ataque en una secundaria de Torreón. Señaló que las dos personas detenidas tienen 18 años y son exalumnas del plantel. En el mundo, el zar de la frontera de Estados Unidos, Tom Homan, informó que en los últimos 4 meses fueron detenidos cerca de 200.000 migrantes dentro del país. Adelantó que las deportaciones se intensificarán en 2027. Hasta aquí la información. Regresamos con más.
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0: Muchas gracias.
1: Bueno.
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1: Estás en Joya, la radio inteligente, y sé que a veces nos cuesta sentirnos merecedores de cosas tan pequeñas como descansar sin culpa, como pedir ayuda sin estarnos disculpando, como darnos un momento para nosotros sin tener que ganárnoslo primero. Y de cosas tan grandes como de una vida plena, de una relación que nos haga bien, de una oportunidad que creíamos que era exclusiva para alguien más. Y quiero decirte hoy con toda claridad, claro que mereces todo eso, no porque lo hayas ganado, no porque lo hayas demostrado suficiente, sino lo mereces por el simple hecho de que existes, porque eres suficiente exactamente como eres con todo lo que has vivido y con todo lo que todavía estás construyendo. La alegría es tuya, la vida plena que imaginas también es completamente tuya, y lo único que necesitas es creértelo. No esperes a algo perfecto para ser merecedor o merecedora de algo bueno, porque ya lo mereces. Eres suficiente, siempre lo has sido, y todo lo bueno que viene ya tiene tu nombre antes de que lo busques. Estás en Joya, la radio inteligente, y nos vamos con más música, porque es viernes y porque en la vida hay que ponernos el sombrero y la camisa con la cara en alto, disfrutar de la vida y de este viernes que te acompaña con algo de Karim León y Cani García.

0: Viernes, que te quiero viernes. Y bueno, con estos tráficos que estamos teniendo en la capital, pues yo lo que les invito es a que se queden con nosotros en la Radio Inteligente, porque viene un especial que es el segundo día. Ayer fue espectacular poder acompañarnos de la voz de Emmanuel, poder descubrir junto con él su nuevo álbum sinfónico espectacular. Y ahora pues viene este segundo programa especial el día de hoy, a continuación, para que no se pierdan este programa especial con Emmanuel, que siempre es un agasajo poder escucharlo, poder contar sus anécdotas, cómo surgió este álbum, todo lo que hay detrás y bueno, la de historias que tiene Emmanuel por contar, que las escuchas en exclusiva aquí en Joya 93.7. Yo me despido. Lalo, muchas gracias en los controles. Luisito Aguilar, muchas gracias en producción. Soy Fer Quintana. Quédense con este gran especial de Emmanuel para acompañar su camino. Si ya llegaron a casa, de verdad, no se lo pierdan. Sigan con nosotros. Los espero mañana en punto de las 3 de la tarde.
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18: A ver, amigos, ¿van en el coche? ¿Tienen el stop o está en verde la luz? Pues córranle, córranle, porque se les va. Se les va a ir y hay que detenerla a toda costa. Porque esta se llevó todo lo que había dentro de mí. Se ha llevado el sueño de mis ojos y me ha dejado noches que no acaban. Verdaderamente Manuel Alejandro era un poeta, es un poeta, que se ha llevado de mi vida todo. Por no dejar, no me ha dejado nada. Pero me ha dejado la música, me ha dejado a todos ustedes, me ha dejado la ilusión de poder cantar. Y aquí está. Esta canción, les voy a platicar que cuando la conocí con Manuel Alejandro, yo estaba haciendo un disco con él y todavía no tenía escrita todas las canciones, pero esta canción la había escrito para otro artista. Y yo llegué a su casa, como llegaba todas las tardes, comíamos ahí, pasábamos era el verano y pasábamos una tarde muy larga. Y él, cuando yo llego, pregunté por él, ¿dónde está Manolo? Y me dicen, pues está en el estudio que está terminando una canción para no sé quién. Me dicen sus hijas, y subo, estoy ahí en el estudio con él en el piano, y empiezo a escuchar, ¿no? Yo tenía mi vida llena, había dicho en cualquier rincón, y empecé a escuchar la letra, y él la cantaba como un bolero. Entonces cantaba, detenedla ya, que es una ladrona, detenedla ya. Y le digo, ¿y esta canción? Me dice, no, pues es para una persona que canta boleros. Y yo empecé a escuchar los cambios musicales que tenía el tema. Tiene 3 cambios musicales muy importantes, ¿no? Y de pronto le dije, no, esa canción la voy a grabar yo. Entonces fue como, chiquillo, ¿cómo vas a cantar esa canción? Entonces, si no es para ti. No, sí, es para mí, claro que es para mí. Lo que tenemos que hacer es cambiar la fórmula musical y que no sea un bolero, sino que sea algo muy moderno. Y aparece este tema increíble que se desarrolla y que cambia completamente la forma en que estaba escrita y cómo iba a ser cantada para traerla a la época donde yo venía en ese momento, que venía de Inglaterra con muchos conceptos musicales, y le decía, vamos a meter estos sonidos, están saliendo todos estos sonidos en la música y esta canción puede ser súper actual, súper del momento. Entonces Manolo, que es un hombre sumamente inteligente y es un hombre que siempre está en el momento, dijo que sí. Pues aquí está esta canción, que espero que vayan ustedes en el verde, con la luz verde, para detenerla, porque se ha llevado todo, nos ha dejado casi casi sin ropa. Este detenerla ya, aquí, en Joya 93.7, Emanuel Sinfónico, fortísimo.

mientras les hablaba de la canción anterior, me acordé que llegó un muchacho al hotel donde yo estaba en ese momento en la piscina y me trajo una canción que decía, por favor, grábame esta canción, por favor, Emanuel. Y yo le decía, la había conocido unos días antes, bueno, pues no sé ni cómo es la canción. Yo metido en la piscina y él con un Walkman, los que sean muy jóvenes, pues sabrán que un Walkman era un aparatito que tenía un sonido y que se podía escuchar igual que hoy se escucha en un teléfono. Y yo metido en la piscina y él afuera de la piscina me puso la canción y me la empezó a cantar. Entonces me dijo, yo sé que tú tienes un matrimonio muy bonito, entonces yo escribí esta canción para ti, para ese matrimonio. Bueno, empezamos a trabajarla. El compositor se llama Casey Porter. La letra es de Luis Gómez Escolar, un gran, gran letrista español, maravilloso por cierto. Y la grabamos poquito después de grabar el segundo disco de Manuel Alejandro, el que se titula Emanuel. Aquí la metimos dentro de lo que es el Emanuel Sinfónico. Tiene una gran fuerza esta canción, tiene una gran alegría, tiene un gran punch, tiene una gran dinámica también, tiene muchísima dinámica la canción. Y es una de las canciones que le dan brillo al disco en alegría, en rítmica, en explosión. Es mi mujer. Bueno, ustedes también pueden decir a la suya es mi mujer. Yo la digo la mía. Les dejo con Es mi mujer en Joya 93.7. Emanuel, Sinfónico Fortísimo. Para todos ustedes.

Bueno, pues este ha sido el camino de mi carrera musical. Cambios y cambios y cambios, siempre arriesgándome. Aunque parece, ustedes que me conocen dirán, bueno, pues esta es la historia de este cuate, qué fácil fue. No es fácil estar cambiando. No es fácil atreverse a nadar en un agua que no conoces y que quieres descubrir. No es fácil que acepte los que están contigo, los que están en una compañía de discos, que tú digas, quiero hacer esto diferente. Porque entonces inmediatamente te dicen, no, es que no lo puedes hacer porque la gente no te va a reconocer, ese no eres tú. Y yo les decía, no sé cómo que no, ese soy yo. Pero no es fácil, no es fácil atravesar esos muros y tratar de hacer. Entonces, bueno, ¿por qué no te viste como tal? ¿Y por qué no te vistes como este otro? ¿Y por qué no te pones, y por qué no te cortas el pelo de esta manera? ¿Y por qué? Y yo les decía, yo soy quien soy. Entonces, muchos me decían, pues no vas a llegar. Y yo les decía, bueno, si me equivoco, me equivoco yo. Pero no me voy a equivocar por ustedes. Y si le acierto, le acertamos todos, ustedes y yo. Y escribí una canción. Fue la segunda vez que entré al Festival OTI, con una canción que hablaba de un jilguero y un palomo. Este jilguero y el palomo viven en un mismo árbol. El árbol, digamos que es la música. El jilguero canta padrísimo, pero el palomo vuela padrísimo. El palomo no quiere cantar como el jilguero y el jilguero no quiere volar como el palomo. O sea, cada quien tiene su forma de ser, cada quien tiene su tarea y su quehacer en este mundo. Pero los dos viven en el mismo árbol que es la música. ¿Y qué es la música? Un gran tesoro. Un tesoro como esta joya 93.7. Al final la letra dice, yo soy el palomo que tiene un tesoro. Les voy a decir de qué lo conformo. Mi voz y mi canto, lo que les ofrezco. Si no me lo cambian, aquí se los dejo. Esta canción se las escribí a toda la gente que me decía que cambiara, a la gente de la compañía, y cuando se las presenté, todos me decían, me la escribiste a mí, ¿verdad? A nosotros no la escribiste. Pues claro que se la escribió a ustedes. Este soy yo. Y la canción se llama Él y Yo. Este palomo y este jilguero, que disfrutan del mismo árbol que es la música, que disfrutan de una misma audiencia que son ustedes. Aquí en Joya 93.7.

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5: Bueno, son muchos recuerdos, ¿no? Lo que estamos trayendo a la radio hoy en día, a las plataformas, a todos ustedes los escuchas, pues me imagino que tendrán en las canciones recuerdos de momentos de su vida, momentos alegres, momentos no tan alegres, momentos de descubrimiento, en fin, todo lo que vive un ser humano, ¿no? Y todo lo que la música puede acompañar a un ser humano en su caminar. Y yo me imagino que en estos recuerdos ustedes recordarán, algunos se recordarán, supuestamente, por supuesto que recuerden la primera vez que se enamoraron. La primera vez que uno se enamora, uno no se olvida de eso. La primera vez que te regalan una pluma, no te olvidas. La primera vez que montas en un coche y que te dan un coche, y la primera vez que andas en bicicleta, no te olvides de esos momentos. Pues, esta canción es ese niño que se enamora por primera vez y se encuentra en la calle a una niña que se cruza todos los días en la acera de enfrente. Ella va a su escuela, él va a su escuela y se cruzan en ese camino. Él se enamora de ella. Ustedes se habrán enamorado de alguien cuando tenían esa edad. Y no se atrevía a este niño a decirle nada a ella. Ustedes seguramente también llegó un momento que no se atreverían a decirle nada a la gente, a esa niñita, a esa persona de que se enamoraron cuando eran pequeños. Pero se quedaban en sus corazones, pues, su cara, la idea y lo que trae el ser humano adentro, ¿no? El ser humano adentro trae amor. Y ese amor uno no puede guardar para uno, sí tiene que darlo. La persona más linda del mundo se enamora. La persona menos linda en el mundo también se enamora. La persona más buena se enamora. La persona menos buena se enamora. El amor está dentro de nosotros. El amor tiene que ser más fuerte que todos los demás sentimientos. Es el sentimiento principal. Es el más grande, es el más fuerte, es el que te hace mover montañas. Es el que, si tienes una novia a 200 kilómetros de distancia, agarras un autobús o te vas de aventones a irla a ver. Pero si tienes un cuate a 200 kilómetros, dices, no, estás muy lejos, mano. A ver, nos vemos cuando vengas para acá. Sin embargo, por ella sí haces lo que sea. Te vas nadando sin saber nadar. Aquí está este rey azul que se convierte en rey azul con una sola mirada de ella. Este niño que se hace rey azul solamente pensando en ella. Se hace un rey invencible, un hombre que puede con todo. Un niño chiquito, pero que mide 30 metros de altura. Y que descubre su joya en los ojos de esa niña. Yo estoy aquí en Joya 93.7. Soy Emanuel, sinfónico fortísimo.

Bueno, pues entonces llega el momento más explosivo dentro de mi carrera, en el coraje, en el enojo, en la desilusión, en impotencia, ¿no?, que uno siente de entrar a un festival, como era el festival Oti. Los chavos jóvenes no sabrán ahorita mismo qué era un festival antes. Pero antes acuérdense que había 4 canales de televisión. Y en esos 4 canales o 5 canales había algo muy interesante, que era el festival Oti. Era anual. Se presentaban muchos artistas. Y pasaban muchas cosas. Generalmente las canciones que ganan, a veces no son las que tienen que ganar, por cuestiones de, pues, de pensamiento, de conceptos. Y le pasó a muchos artistas, le pasó a José José con El Triste, le pasó a muchos artistas que entraban a los festivales y no ganaban. Hubo un festival en Buenos Aires que fue La Nave del Olvido, también entra una persona a cantar La Nave del Olvido, que después cantó José José maravillosamente bien, y tampoco ganó el festival, y fue la canción ganadora. Bueno, pues nosotros llegamos aquí a este festival con una canción que se llama Al Final. Emblemática en mi carrera porque es la que da pie a que después explote la carrera con las demás canciones. Fue la primera canción internacional que yo canto, internacional hacia América Latina, hacia abajo, y hacia Estados Unidos, a las fronteras. Era una época que las canciones tardaban mucho tiempo en llegar de un país a otro. Y pues no gané en el festival. Pero la gente quería que ganara la canción de Al Final. Entonces, verdaderamente se armó una batalla campal en el teatro. La gente se salía del teatro. Y a mí me dio mucho coraje que no ganáramos, ¿no? Porque cuando uno entra a una competencia, pues entras a ganar, ¿no? Y cuando yo escuchaba a la gente y escuchaba los comentarios que esta es la canción que va a ganar, y pues de pronto, pues no ganamos, ¿no? Y yo salí muy, muy enojado del escenario. Pero afuera, afortunadamente, estaba mi padre, que era un hombre que sabía manejar muchas situaciones. Me dijo: vas a estar enfrente de la prensa, no te vayas a enojar, no digas nada que después pueda ser en contra, incluso en contra de tus compañeros, ¿no?, artísticos, y mejor pues acepta como es. Y la canción sí es muy buena, me dijo, la canción es buenísima. Es una canción que fue escrita por Roberto Cantoral, un gran compositor mexicano que escribió El Triste, que fue un personaje dentro de la música internacional latinoamericana y española. Escribió El Reloj. Reloj, no marques las horas. También muchos de ustedes no se acordarán de ella, pero son canciones que hicieron historia, históricas. Y pues yo, cuando escuché a mi padre, dije: tiene razón. Me dijo: la canción es muy buena, y seguramente si es buena, pues va a funcionar. Así que lo interesante no es ganar el festival, sino que funcione la canción. Bueno, pues yo me calmé y fui hacia donde estaba la prensa. Y todos, pues, ya sabrán todos ustedes qué opinas y por qué no ganaste. Y entonces un micrófono por acá, uno por la oreja, otro por la boca, otro por la cabeza. Y entonces uno rodeado de micrófonos y yo, pues, bueno, no ganamos. Los jueces habrán decidido esto. Y en eso, estoy yo muy tranquilo y muy calmado. Llega Roberto Cantoral por detrás de mí y el director de la compañía. Los dos convertidos en volcanes. No vuelvo a entrar a un festival. Y se armó la batalla. Y yo, que estaba muy tranquilo, pues me dieron 2 acicates, porque entonces yo también le entré a la guerra. Y esto ha sido un robo, y entonces no sé qué, y no sé cuántos. Bueno, al final la canción hizo lo que mi padre había predicho, ¿no? Que si era buena la canción, iba a funcionar, ganaras o no ganaras el festival. Que no era importante ganar el festival, sino que lo importante era ganar el corazón de la gente. Y esa lección, después, a mí me sirvió para siempre esta frase, ¿no? La frase: el artista debe vivir en el lugar más bonito que debe de vivir. Que no es una casa con piscina. Que no es un departamento de 800 metros. Que no es un rancho. El artista debe vivir en el corazón de la gente. Ahí sí debe vivir. Ahí es donde uno siente la alegría, donde uno siente el cariño de una persona que pasa por la calle y nada más te dice: ¡hey, Emanuel, qué hubo, que te vaya bien! Pues ya eso es una maravilla, es una locura, caray, es increíble. Y eso pasó con Al Final. Caminó, se hizo un gran éxito en mi carrera, emblemática, escrita por Roberto Cantoral, y aquí se los presento en este sinfónico. No fue fácil hacer esta canción en sinfónico, es una canción que tiene un sello muy, muy especial, sumamente especial. La cambié un poco para darles algo diferente, ¿no? Para no darles lo mismo
que se grabó antes. Entonces van a escuchar ustedes algunas ciertas cosas diferentes que igual han escuchado en todas las otras canciones. Pero aquí se va a notar mucho, en el final. Aquí se los dejo. Aquí se los dejo. Bueno, Joya 93.7, Emanuel Sinfónico, fortísimo. Espero que les esté llenando el corazón, los oídos, la ilusión, el futurismo.

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11: Ya estamos de regreso con Emmanuel Sinfónico Fortísimo. Ya les dije varias veces que les he hablado mucho de este disco sinfónico fortísimo que grabamos allá en Escocia con la Royal Orchestra, con un momento maravilloso realmente, fue un momento lleno de ilusiones. Les quería decir que a lo mejor hacemos un segundo disco de las canciones que quedaron afuera, ¿no? Será un segundo volumen. Esto está en veremos. Hay muchas canciones que se quedaron afuera que ustedes conocen y que seguramente, pues como ya les he platicado antes, dirán, ¿por qué no cantó este? ¿Por qué no grabó esta otra? Pero bueno, ya vendrá, ya vendrán. Por ahora les quiero decir que no están solos ahí. Estamos con la música. Yo tampoco estoy solo, estoy con todos ustedes. La verdad no me siento solo. No sé ustedes cómo se sienten en este momento, pero si escuchamos esta canción, a lo mejor sí vamos a sentir un poquito de soledad. José María Cano, integrante de ese grupo maravilloso, legendario, Mecano, vino al hotel en España y me trajo tres canciones. Entre ellas me trajo esta. Y él estaba triste, por eso escribió esta canción. Esto es lo bonito de la música, esto es lo bonito de ser artista, no de escribir canciones nomás por escribirlas o que alguien me dijo, oye, hazme una canción y bueno, pues va a ver cómo salgo del paso y hago una canción sin sentimiento, sin color, sin sabor, sin esencia, sin existencia. Hay tantas canciones que caminan y caminan y caminan, pero que el corazón se queda más vacío que esta que les voy a decir del título. Y había pasado por un momento triste. Yo conozco a un hombre maravilloso que se llama Pedro Torres. Con él hice este video, fue el primer video que hice con él. Él acababa de tener una ruptura muy fuerte y él nunca había hecho un video musical. Él se llama Pedro Torres. Después se convirtió en un hombre que hizo muchísimos videos para muchos artistas y que trabajó en la publicidad con un gran éxito, sumamente creativo, atrevido a hacer las cosas. Y cuando le mandé la canción sin conocerlo y él sin conocerme y yo sabiendo que él nunca había hecho una canción en video y él sabiendo que nunca había hecho un video musical, me dice, oye, pero yo nunca he hecho un video musical. Y bueno, pues siempre hay una primera vez. Nos vimos en el Hotel Camino Real donde él estaba viviendo en ese momento, viviendo una separación, y en ese cuarto del Camino Real tenía toda su casa, tenía todas sus camisas, sus pantalones colgados como fueran, en fin. Pero cuando él escucha la canción me dice, oye, llego a verlo y me dice, esta canción, hazte cuenta que me la hicieron a mí, esto es lo que yo estoy viviendo en este momento. Ahí nace un gran video, un video que fue premiado en todos lados, en toda América Latina, y seguramente nace de ese dolor, de esa capacidad artística de desarrollar algo que es visualmente, ¿no? Como él lo hizo. Y aquí estoy con ustedes. Como les dije antes, no estoy solo, aunque les voy a presentar la canción de Solo, Emmanuel Sinfónico Fortísimo. No estoy solo. ¿Es solo la canción? Sí, se llama Solo. Pero estamos aquí en Joya 93.7. Nunca estarán solos.
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0: Y llegamos a una canción que tiene una gran riqueza. Bueno, ustedes saben que yo me fui muchas veces a Italia y que hice el disco de del Rey Azul, que trae la canción Tengo una flor de ti, ¿sabes? Que por cierto no está en este disco, que estará en el siguiente. Y después hicimos Corazón de Melao, que tampoco está en este disco. Y luego hicimos Tu amigo, tu pobre Dios, que tampoco está en este disco. Ay, qué mala suerte, no he podido ver, tampoco está en este disco. Entonces se va a hacer otro volumen, en ese volumen saldrán todas estas canciones. Y bueno, vamos a volver a esta canción que les quiero presentar, que es una de las canciones fuertes, fuertes, que tienen una letra increíblemente difícil de entender, que es apocalíptica, que tiene que ver con todos los pasos que el ser humano ha dado en este mundo, donde hay desilusiones, hay ilusiones, hay grandes golpes, está la fuerza de Dios, que es una fuerza a veces impotente porque te da la libertad a ti de hacer lo que tú quieras. Y Dios, con toda la fuerza que tiene, Él mismo no se permite ir en contra de tu libertad. Entonces, así empieza la canción, ¿no? Empieza diciendo, la séptima luna era aquella de Luna Park, el crepúsculo avanzaba de la feria al bar, mientras tanto el ángel santo blasfemaba la polución que respiraba, bum, bum, bum, bum. Bien, pero frágil. La fragilidad es la libertad que nos da a nosotros. Nos da una libertad. Luego, con esa libertad, nosotros hacemos lo que nos da la gana. Y cuando nos va mal, vamos y le reclamamos a él porque nos fue mal. Y él debería de responderlos. Yo te di la libertad. ¿Qué hiciste con ella? ¿El bien o el mal? Esta es la última luna. Es la séptima luna. Es una luna llena de ilusiones, es una luna llena de magia, para poder hacer muchas cosas en el escenario, para crear dentro de la canción. Al ser mágica, se puede hacer magia con ella. Aquí está la última luna. Espero que no sea la última luna para ustedes. Espero que sea lo que dice al final la canción, la esperanza. Salió volando por la ventana, era el hombre del mañana. Esa es la esperanza. Agarra la luna entre sus brazos, la envuelve y sale volando por la ventana a dar esperanza, a dar ilusión, a hacer una sociedad nueva, diferente, distinta, mejor. Siempre se puede ser mejor. La última luna, aquí, en esta joya, que es Joya 93.7, con Emanuel Sinfónico, fortísimo. Hasta la próxima.
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20: Lo logramos, comenzamos. Noche de viernes.
21: ¡Añeñe!
20: Viernes 2 de octubre. Sí.
21: ¿Qué tal, cabrón?
20: Sí, primer viernes
21: no
20: de octubre.
21: Se olvida,
20: ¿Perdón?
21: Que 2 de octubre no se olvida.
20: No, no se olvida, por supuesto que sí. Obviamente es una fecha que estremece, que tiene muchas repercusiones históricas y que siempre hay movimientos sociales, protestas. Por supuesto que eso se debe de tomar totalmente en serio. Y del otro lado, pues también es el primer viernes de octubre, ya el último trimestre de este 2026.
21: ¡Santo Dios!
20: Hemos hecho una petición especial a la producción para que nos permitiera gozar de un presupuesto especial y que pudiéramos pagar todos los costos, los gastos de que una celebridad sea parte del elenco de este programa este viernes. Así que presentamos con alfombra roja y caravana a su majestad, a la diosa, a la reina.
21: Su excelencia, o sea, la duquesa de Bulgaria.
22: Ni en viernes perdonas, de veras, michas. Hola, chiquillos, vine a vigilar. Porque, oigan, octubre, o sea, ya estamos de chingo, o sea, ¿ya?
20: Sí, ya. Entiendo tu expresión. No sé si notaste, Mario Luis, que cuando dijo vengo a vigilar, de una manera accidental, se metió el dedo a la nariz y hurgó. No sé qué sea.
22: Si me saqué un moco, no me siento.
20: Si trae una cámara o nos va a disparar un moco como el longe moco de Derbez.
22: ¡El longe moco!
20: ¿Y Sonia, nos dispararías mocos?
22: No, ¿cómo crees?
20: No sé, yo te he visto hacer muchas cosas.
22: Incapaz.
20: En estos 10 años he visto casi de todo.
22: No creo.
20: He visto casi de todo. Bueno, pues en esta noche de viernes nos vamos a poner muy castrocitos, como debe de ser. Hay buena música, hay cotorreo, está Lalo detrás de los controles.
21: Sonia
20: Casillas, Mario Arbizu, que te veo borroso, hermano, ¿por qué?
21: Esto pues es deshidratado.
20: ¿Por qué es
21: deshidratado para viernes, ¿eh?
20: Sí, normalmente tendríamos bebidas internacionales, pero tuvimos que gastar el presupuesto.
22: No. Entonces, se dieron muy hipócritas porque...
21: Como venía Sonia, guardamos todo, porque arrasan quesos y todo.
20: Sí, falsos, pero aquí tengo calafia y padre Quino.
22: Ay, no, gracias.
21: No, hombre, qué finura, qué va.
20: No me puedo acordar. Cuando existía, yo no sé si sigue existiendo el vino Padre Quino, no lo sé.
22: Ay, lo que sí, lo que era bonito eran sus botellitas que sirven ahora como jarras en todos los super las venden.
20: Oye, el molde de vidrio, el molde para hacer esos envases, ajá, se siguen usando, o sea, hay lugares, claro, que te venden.
22: A ver, en el supermercado los venden y claro, están buenísimos para jarras, claro.
20: Claro, ¿estás hablando de hombres o de unos envases?
22: Que se pongan jarras con
20: y
22: esos
20: buenísimos,
22: envases.
20: Dice, entonces yo dije, wow, okay. Siento que me describe. Oye, estaba el vino Padre Quino, estaba el vino Calafia, que creo que el Calafia existe. Y luego había uno que era el primer vino que vendían en Tetra Pak. No me puedo acordar de la marca de ese, si se llamaba Vino California, ¿cómo se llamaba? Lo no, voy a buscar.
21: Uy, no me acuerdo.
20: Pero tú entrabas a las vinaterías y en vez de tener los Tetra Pak de leche, eran de vino.
22: ¿Tenían de vino?
20: Y era un vino que muchas personas utilizaban para temas gastronómicos o para postres.
21: ¿Cómo crees?
22: Ah.
20: No me puedo acordar cuál era. Lo voy a indagar. Pero bueno, efectivamente era un producto innovador, ¿verdad? Y efectivamente para esos fines, otros lo usamos para un consumo habitual, ¿verdad? Y luego había de los primeros vinos que yo recuerdo de importación económicos, estaba el Carlo Rossi, no sé si se acuerdan que era una...
21: ¡Uy, el Carlo Rossi! Era californiano, güey.
20: No me puedo acordar de dónde era. Sí, no me puedo acordar.
21: Californiano, de garrafita.
20: Garrafota, era grande,
21: ajá,
20: ¿no?
21: Sí, claro.
20: Era grande, como de 2 litros. Carlos, Sonia se ríe. Ay, María, nos ve con una ternura, Sonia Casillas, a ti y a mí.
22: No, estoy tratando de acordarme de esas.
20: Mientras ella descorchaba sus gran sangre de Cristo.
22: Cálmate.
20: O su Marqués de Riscal, que era el vino fifí español que vendían. No había tantos, la verdad. Había ese, el gato.
21: El sangre de toro también, ¿no?
20: El sangre de toros, por supuesto. Había sangre de Cristo. Había muchos vinos emblemáticos españoles. Había vinos chilenos. No había tanto vino argentino. Ya después entró mucho vino argentino. Uh-huh. Y vinos mexicanos había muy poquitos.
21: Pero muy poquitos.
20: Sí, claro. Pero había mexicanos, había muchos vinos alemanes. ¿Mande?
22: ¿Mexicanos? ¿Cuáles había? De Domecq habrán sido.
20: El Domecq, por supuesto.
21: Oye, había el Nun, que era un alemán.
22: Nun.
20: Sí, había muchos vinos alemanes.
22: Órale.
20: El Black Tower, que era un vino alemán blanco. Había varios vinos que eran como...
21: Black Tower, exacto.
20: Sí, sí.
21: Muy bueno.
20: Sí. En fin,
22: qué
20: o sea,
22: buena
20: son...
22: buena memoria, qué bárbaro.
20: Es memoria de borracho.
21: Y el Yellow Tail que llegaba de Australia, ¿no? También.
20: Exactamente. Años después llegaron los primeros vinos australianos.
22: Wow.
20: Ya después de llegaron los Dark Horse y todo eso, pero ya eso fue en los 90, ¿no? Pero no había tantos. Y curiosamente, digo, nada más para ya ir a música, pero los australianos fueron los primeros en empezar a vender vinos que no tuvieran corcho. Y yo recuerdo que era como medio mal visto que tú llegaras a una reunión con un vino que se abría
21: con tapita
22: taparrosca.
21: De frasco de jarabe para la tos, ¿no?
20: Correcto. Y después platicando nosotros con expertos en los primeros años de Nocturno, recuerdo que de los primeros mitos y realidades que se fueron al suelo era que eso de alguna manera tuviera que ver con la calidad del producto. Y la primera era, no, pueden ser vinos extraordinarios, nada tiene que ver que vengan con taparrosca. Y segundo, existe una mayor posibilidad de que el alcornoque del corcho venga contaminado y el vino, porque una de cada, creo que era una cada 100 botellas, puede tener una afectación en el corcho.
21: Exacto.
20: No así en la taparrosca. Y los vinos mayoritariamente están diseñados para tomarse rápido, no para guardarse.
22: Oye, ¿mencionaste el Calafia? ¿Ya habías dicho Calafia?
20: Sí, sí. Calafia, okay. Padre Quino, y el que era Tetra Pak, no lo puedo recordar, el Carlo Rossi, por supuesto. En fin, nos vamos a ir acordando en unos minutos. Es noche de viernes, ya vieron que estamos hablando de Chupirul. Salud, hermano.
22: O sea,
20: que
22: salud.
20: Tengamos una buena noche. Y aquí estamos con ustedes, aquí vamos a estar.
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0: Ay, caray, ella solita, sí.
1: Ay, les va. ¿Lo cachaste o la cachaste? Ah, a ver, llegó ese momento incómodo en toda la relación. ¿Lo cachaste o la cachaste? ¿Viste un mensaje raro? ¿Una actitud sospechosista? ¿Una llamada que no cuadró? ¿O descubriste algo que simplemente, pues, no te gustó? Pero para nada, ¿eh? Y aquí viene la pregunta. ¿Qué hacemos? Porque, a ver, lo primero que uno quiere hacer es entrar como en el mundo del FBI, de averiguar quién es, de cuándo, dónde, por qué le pusiste un corazón, y por qué le pusiste dos, y por qué like, y por qué, ¿no?
0: Así es.
1: Antes de interrogar, gritar o aventar el celular por la ventana, hay algo más inteligente, ¿ok? Respiren. Respiren. Primero, hay que asegurarse de saber lo que viste realmente, no lo que te imaginaste. O sea, tienes que checarlo, ¿no? No conviertas una sospecha en una sentencia. Hay que tener cuidado. Lo segundo, hay que hablar directamente. A ver, pero no empieces con "ya sé todo", porque probablemente no sabes nada, ¿ok? Mejor algo como "oye, encontré esto, me hizo sentir muy incómoda o incómodo. Quiero entender qué está pasando", ¿no? Eso cambia completamente la conversación, ¿no? El tercero es, escucha la respuesta. Pero también hay que observar esa actitud de la otra persona. Porque una cosa es que te dé así una explicación, que tenga sentido, y otra que inmediatamente se ponga agresivo, te culpe, cambie la historia o intente hacerte sentir loca o loco por estar preguntando de "no, no estás mal, no, no es lo que tú crees", ¿no? Eso es típico, ¿no? Y ojo, tampoco se trata de convertirte en un detective privado, tampoco. Porque si para mantener una relación necesitas revisar celulares, investigar horarios, rastrear ubicaciones, analizar, o sea, todas sus fotos y que vea sus likes y quién le da like y quién no, pues eso ya. Ya no tienes pareja, tienes una investigación abierta, ¿ok? Y si efectivamente, pues sí, hubo una mentira o una infidelidad, la conversación importante no es solamente con quién, ¿ok? También es, ¿por qué pasó? ¿Qué significa esto para nuestra relación? ¿Hay voluntad real de reparar la confianza? ¿No? Y sobre todo, no tomes una decisión importante en pleno enojo, ¿ok? Puedes estar furioso, decepcionado, por supuesto, triste, por supuesto, pero no necesitas resolver toda tu vida en los próximos 15 minutos. ¿De verdad? Piénsalo. Date tiempo, porque enfrentar una situación difícil con inteligencia no significa aguantarlo todo. Significa preguntar, escuchar, poner límites y decidir con la cabeza un poquito más fría que con el corazón, de plano. Porque sí, luego hace uno muchas tonterías. Y si después de hablar descubres que sí te estaban viendo la carita, bueno, que no te vean también la inteligencia si ya te vieron la carita. Porque una cosa es que te rompe el corazón y otra que además te quieran romper la dignidad.
0: Ay, pensé que iba a ser algo más fuerte, dije Dios.
1: Y la Mauser también, porque si pasa eso sí te rompen la Mauser. Así es que, doña, mucho cuidado, cálmese. No tomen... Sí, mi querido, sí, imagínate. Después de tanto rollo y un compromiso y dijiste que... si era para siempre y a la mera hora te dan con la puerta, pues no está padre. Así es que antes de calificar una situación, hay que averiguarlo, hay que pensarlo y no enojarse así de terrible. Piénselo antes de actuar. Pues está bien Joya 93.7, la radio inteligente, muy inteligente.
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0: No, el tema del vino es algo que es interesante.
1: Bueno, por supuesto. Y
0: en México ha crecido mucho, no solamente el consumo, sino la cultura del vino, la cultura que hay detrás de todo este esfuerzo, de todos los conocimientos que hay que tener. Es una obra de arte un vino. No hay dos vinos iguales, ni siquiera de la misma casa, con el simple hecho de cambiar de añada, las condiciones en las cuales crecieron esas uvas, el terreno, la humedad, la temperatura, en fin, puede hacer que un vino de una misma marca, de una misma casa, pero de un año con otro, o simplemente si cambiaron el tipo de barricas o la cantidad de meses. Sí.
1: O la cantidad de lluvia, ¿no?
0: Todo, todo. El momento en el que decidieron cortar la uva, ¿no? El grado frío. De maduración. O sea, son tantas cosas que hemos ido aprendiendo. Y luego viene el tema de que cuiden ese producto, la cadena de temperaturas, ¿verdad? Que no llegue sometido a altas temperaturas, que es el peor enemigo de un vino, el sol y el calor, para que tú en tu mesa lo descorches y pues tengas la experiencia de lo que sucedió en un lugar del mundo, en un momento específico.
1: Oye, en fin, para lograr esos niveles de producción, el viñedo tuvo que comprar más uva a otro viñedo, por ejemplo, ¿no?
0: Correcto. O perforar más profundo para sacar agua, y eso cambia la salinidad. O sea, de verdad, sí. De verdad, son tantos.
1: Son unos genios,
0: Una helada que haya llegado, en fin, o sea, no. Bueno.
1: No digas helada porque mira, la mano se me empieza a poner.
0: Es viernes, es normal, helada, hasta tienes dos manos, puedes usar las dos.
2: Te pone nervioso, Charles, no hagas
0: así eso. Así es. Mencionábamos el Padre Quino. Padre Quino fue una marca muy popular, personas que nos están escuchando que sean muy, muy jóvenes. Bueno, en 2011 se dejó de vender este producto perteneciente a la casa Domecq. Nació este vino en 1975, rápidamente se ganó el corazón de los consumidores, tenía dos cosas clave: uno, precio accesible, y segundo, la facilidad de abrirlo porque no necesitabas un sacacorchos, literalmente con dos pulgares oprimías hacia arriba y se abría
1: la tapa.
0: Exactamente, creo que no lo tenías que girar, era de presión, pero era muy muy sencillo de abrir. Y bueno, pues la etiqueta decía con orgullo la leyenda Valle de Guadalupe, Baja California. Fue un producto muy, muy exitoso durante décadas. El nombre del vino rendía homenaje a un misionero italiano que exploró lo que hoy es Baja California. Este hombre se llamó Eusebio Francisco Quino. Él fundó misiones, fundó cooperativas en el siglo XVII en Baja California.
1: Claro. Hay una bahía que lleva su apellido, la Bahía Quino, Bahía de Quino.
0: Justamente. Así es, pero en honor a este explorador misionero italiano es que se le dio el nombre a ese producto. Tuvo un impacto considerable para muchas personas. Su primera experiencia con el vino fue probar el Padre Quino, para otros era coleccionar los envases. Todos los vasos de su casa eran los envases del Padre Quino en presentación pequeña, las jarras eran la presentación grande.
2: Claro. Bueno,
0: así es. ¿Recuerdan el eslogan? Era Padre Quino, qué padre vino, decía, ¿no? Qué padre.
1: Claro,
0: vino,
1: oye, sí es cierto, la publicidad. Bueno, qué viaje al pasado,
0: Exactamente, y bueno, pues tenía, nada más había blanco y tinto.
1: Y tinto.
0: Y recuerdo que había dos tamaños, que era el pequeño, que no sé cuántos mililitros de cabrían. A lo mejor unos 250, 300 mililitros, y el que era el tamaño de una botella habitual, una botella
1: debe
0: estándar.
1: Debe ser de 750, ¿no?
0: Que correcto, correcto, que es el estándar de una botella normal. Pero bueno, pues finalmente perteneció a la marca Pedro Domecq, y en algún punto, pues ya no pudo competir porque no era tan fácil producir algo económico frente a productos competidores que venían en envases más económicos todavía. Así que finalmente la casa Pedro Domecq lo retiró en el año 2011, que fue la última vez que se le vio en los anaqueles. Pero sí forma parte importante de la historia de los vinos mexicanos, de los vinos populares, de los vinos que de pronto la gente veía que tomar vino no era de gente rica, sino el vino, como nos lo dijo en algún momento alguno de nuestros expertos, era algo increíblemente democrático, ¿no?
1: Claro, sí.
0: Y cultural. Pero bueno, pues ahí está la historia detrás de Padre Quino. ¡Qué padre vino!, decía el eslogan.
2: Ah, sí, ¡qué padre vino! ¡Claro, Charles!
0: Efectivamente, bueno.
2: Y estas botellitas se quedaron para la posteridad.
0: Así
2: verdad.
0: Es, Así es, se siguen vendiendo. Obviamente, no, la gente ya no las relaciona con esa marca.
2: Correcto.
0: Para las nuevas gente, piensa, de 2011 para acá ya son 15 años.
2: Sí, todo.
0: O sea, cualquier persona que tenga, no sé, 20, no tiene ni idea, ¿no?
2: Sí, no. No.
0: Por eso era importante contar esta historia.
2: Bonito, bonito.
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0: Pues este programa empezó con vino y bueno, pues Charles trajo a la mesa recuerdos maravillosos de marcas mexicanas y cómo ha crecido esta industria y demás. Pero me viene la información de los retos a enfrentar hoy de grandes casas vitivinícolas, no solamente de México, de los Estados Unidos, de Australia, del mundo, justamente porque las nuevas generaciones no están consumiendo bebidas alcohólicas. Un tema que en su momento esbozamos por aquí en Nocturno, y hay imágenes sobrecogedoras de algunos viñedos en Australia, cómo están pues levantando las vides, sacándolas de la tierra, porque en el tema de costo de oportunidad, en un punto de balance de un negocio, la tierra puede ser más productiva en sembrando otro tipo de cosas. Desafortunadamente, el vino como factor de negocio en ciertas latitudes del planeta pues no está representando pues un buen punto de equilibrio. Y es verdaderamente lamentable cómo esto se da en... Ustedes saben que el cuidado de la vid, por ejemplo, depende si es Chardonnay o si es Sauvignon Blanc o Cabernet, el tipo de uva, ¿no? Tantas historias que hay, por ejemplo, esta uva chilena que era un Carmener, que estaba perdida, pero alguien se llevó un piecito a Francia y al final... Bueno, perdida en Francia, perdón, alguien se la llevó a Chile, una uva que pensaban que era perdida, y resulta que pues prevaleció por este tipo de situación, que alguien se llevó un piecito a Chile y había este tipo de uva en Chile. En fin, tantas historias, tanto esmero, tanto cuidado, toda una cultura que se ha hecho en torno al vino, y ahora los retos que enfrenta en función de pues estas nuevas generaciones que tienen otra forma de ver el mundo y pues el consumo, no solamente de vino, sino de bebidas embriagantes en general, pues están bajando de ventas y demás. Retos al fin que se enfrentan, pero el vino puede sacar cosas que el hombre se calla, como dice este poema maravilloso. Somos una cultura desde tiempos ancestrales, desde la antigua Roma y más allá, el dios Baco en los griegos y demás, pues ligada al vino. La humanidad tiene una liga con el vino eterna, y bueno, tiempos traen tiempos, decía mi padre. Vamos a ver cómo se enfrentan estos retos de mercado y demás, pero pues uno que es un poco más viejito, caray, una botella de vino con una charla con un buen amigo, con tu esposa, con tu pareja, es algo que no tiene precio, sin duda. Esto es Nocturno, es noche deliciosa de viernes. Avanzamos.
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0: Es impresionante una cifra que me encontré. ¿De cuántas variedades de pan de dulce hay en México?
1: ¡Ay, qué delicia de tema!
0: ¡Qué reacción! Pero aquí viene el vicio. Aquí viene el quitarrisas. Aquí viene el quitarrisas. Prepárate, agárrate fuerte.
1: No, ya, Charles, ya.
0: Existen documentadas 2,400 variedades de pan dulce en México.
2: ¿Okay? ¿Cómo crees? Yo pensé que ibas a decir 200 y cacho.
0: Yo,
2: ¿no?
0: Yo también.
2: Son un buen.
0: O como canciones de Juan Gabriel, 1,000. 2,400 documentadas. Wow. Ahora viene el quitarrisas. Casi la mitad está en peligro de extinción.
1: Allá.
0: Así es. El presidente, hay una Cámara Nacional de la Industria de la Panificación. Y él dijo a Excelsior, él se llama Julián Castañón, que hay casi 1,000 tipos de panes mexicanos que están en peligro de desaparecer. ¿Por qué? ¿Por qué están en peligro de desaparecer? Bueno, porque las grandes cadenas prefieren productos rápidos, estandarizados, ¿no? Hay panes que son más elaborados, que tienen ingredientes pues, que a lo mejor se tienen que comprar diariamente, frescos, que no es como que viene un costal con harina preparada y con dos o tres detalles sacas una charola completa en un horno. O sea, entre más elaborado, más complejo, para las cadenas no es conveniente. Claro. Otra cosa es el costo de los insumos. Panes muy elaborados con ingredientes caros tampoco convienen. No es lo mismo que tú te pares en un estante y veas que una concha te cueste 30 pesos, 40 pesos, 50 pesos, a que de pronto te cueste 140, ¿no?
1: Está carísimo el pan, Charles, en muchos lugares está pasadísimo.
0: Sí, totalmente. Está caro, pero el pan también. Uh-huh. Otra cosa es la gentrificación, o sea, las panaderías de barrio están desapareciendo. ¿Qué está ocupando su lugar? Las panaderías de cadena y, por supuesto, las panaderías gourmet, que tienen productos pues también un poco repetitivos, hay que decirlo. O sea, cuando uno empieza a ver las panaderías gourmet, como que medio compiten con panes, si bien con recetas distintas, pero un poquito no hay tantas variedades de pan. O sea, piénselo y cuando mediten en una panadería gourmet que particularmente les gusten, piense qué panes hay. Son muy parecidos. O hay cadenas que solo venden donas y galletas, hay panaderías gourmet que básicamente venden brownies, orejas, panqués,
2: conchas
0: de panqué o variedades de croissant.
1: No, pero hay unas que sí tienen unas buenas variedades, así muy espectaculares.
0: Pero de las gourmet, pues no, por eso son gourmet, no tienen tantos panes, ¿no? O sea, no es como una cadena que sí tiene 50 tipos de pan, ¿no? Las gourmet a lo mejor tendrán 20, ¿no?
1: Sí, claro.
0: Las nuevas generaciones de consumidores, dice el diario Excelsior, dice, optan por repostería extranjera o comercial. O sea, no se aventuran a probar, pues no lo sé, hay muchos tipos de concha. Hay una panadería que me gusta muchísimo a mí, es una panadería tradicional que está en Avenida San Jerónimo, en la zona del Pedregal, ahora les digo el nombre.
1: ¿En una esquina?
0: En una esquina, y si me ayudas te lo voy a agradecer.
1: Es la de Banmex.
0: Exactamente, Banmex. Uso esa referencia. Correcto, correcto. Es que adelantito está el Elizondo, que también tiene un pan muy rico. Pero la Panmex, para usar un ejemplo muy particular, tienen 7 tipos de conchas. Y no estoy hablando de que sean de fresa, vainilla y chocolate. No. Hay 7 tipos de conchas.
1: Y son buenérrimas las de ese lugar.
0: De ese lugar, y hay otros lugares que te ofrecen otras variedades, pero tan solo el pan concha como tal, esa panadería tiene 7. Sí, hay unas gigantes, por supuesto, hay unas que se llaman chilindrinas, chicharrones, mandarinas, o sea, hay muchos tipos de conchas, pero bueno.
2: Oye, es que tantos, ojo de buey, chilindrina, mantecada, Garibaldi, cocol, banderilla, moño, polvorón, elotito, pata de mula, niño envuelto, reilete, gendarme, bolobán. No,
1: bueno, y así te vas.
0: 2,400.
2: Qué pena que pues muchos que hemos conocido, ¿no? El ojo de buey, por ejemplo, la chilindrina, muy rica. Pues
0: el cocol. Peligro.
2: Qué pena, ¿no? El cocol.
1: ¡Quiero mi cocol!
0: Pues famoso, inmortalizado por ese personaje, pero ¿cuántas personas conocen que compren un cocol? ¿Cuántas panaderías todavía venden cocol? Ya es muy raro, ¿no?
1: Yo creo.
0: Bueno,
1: muy pocas.
0: Y el cocol tiene un padre. El padre del cual se inspiraron para hacer el cocol se llama Chimizclán. El Chimizclán es un pan en peligro de extinción. es en forma de rombo y es considerado el antecesor directo al cocol. El chamuco, que es tradicional de Puebla y Morelos, un pan con apariencia sencilla, es como si fuera una galleta que tuviera un azúcar glas encima. El chamuco es muy tradicional, con piloncillo y canela. Chamuco, son panes ya muy raros de encontrar.
2: Chichimbre.
0: Pero hace algunos años eran muy comunes. El turulete es típico del sur de México. Es una galleta o pan seco especial con especias y es totalmente rústico. En fin, la chancacuda, que es un pan de agua o semidulce, muy ajá, popular en Veracruz, la chancacuda, en fin, o sea, hay muchos panes. Hay unos bolillitos que les llaman tortitas de agua, no sé si los conocen, es como una telera chiquita pero gordita, es en Veracruz, son los bolillos como que encuentras en los pueblos, y qué con eso te haces unas tortas súper ricas. En fin, 2,400 variedades de pan.
1: ¡Qué barbaridad!
0: En México. Y uno solo comiendo donas, no puede ser.
2: Sí, no puede ser.
1: Y extranjeras, no, no hagan eso.
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0: Oigan, es que bueno, hablar del pan es una cosa maravillosa también. Como ven aquí, nuestro intento de sibaritas, nos encanta todo esto. El pan dulce mexicano nació de la mezcla entre el trigo traído por los españoles en el siglo XVI y la creatividad de los panaderos locales que adaptaron técnicas europeas con ingredientes como el piloncillo, nuestro chocolate, la manteca. El conquistador Hernán Cortés ordenó regular la primera producción y venta de pan en la plaza pública en la Ciudad de México en 1525. Los panaderos de los conventos novohispanos combinaron las masas europeas con sabores autóctonos, creando panes económicos y populares para las mañanas y las meriendas. Por ejemplo, la repostería francesa, ¿no? Durante el porfiriato y las intervenciones extranjeras, la llegada de panaderos franceses e italianos popularizó las masas hojaldradas. No, Charles, no, estoy hablando de las masas del pan. Tranquilo.
1: Yo, o sea, pensaba que eran grupos de personas como yo.
0: No es ningún tipo de alusión. No, no, no.
1: Mira, ahí vienen unas masas hojaldradas y todos son como yo. Gorditos con barba y lentes.
0: Con pancartas.
1: Y playeras de calaveras negras, ¿no?
0: Oigan, por ejemplo, el Garibaldi. Este famoso panecillo, cubierto de mermelada, de chabacano, grajea blanca, fue creado aquí en la Ciudad de México a mediados del siglo XX por una familia de origen italiano, La Pos.
2: ¿Ay, los honor... de los chocolates? ¿O qué?
0: Ajá, en honor al militar Giuseppe Garibaldi.
2: ¡Órale!
0: Ve. ¿Qué más? La concha surgió a finales del siglo XIX como una evolución del brioche francés, al que se le añadió una costra dulce de azúcar con manteca, imitando la forma de una concha marina. Y, bueno, el pan de muerto. Tiene raíces prehispánicas donde se hacían ofrendas con semillas de amarantáceas, transformándose tras la conquista en un pan ritual con formas que simbolizan el ciclo de vida, la muerte, los huesecillos del cuerpo humano que hemos explicado en más de una ocasión aquí en Octubre. Pues una tradición maravillosa. Y qué antojo, qué delicia. No sé ustedes, pero yo muero por un pan. Ahorita.
2: No, ya, bueno, demasiado antojo de cosas. Se pasan, ¿eh? Se
0: delicia,
2: pasan.
0: De verdad. Pues qué mejor que rendir tributo a esta historia del pan mexicano que comprándolo, consumiéndolo, informándonos, ¿no? Qué delicia.
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0: chicos, su boca, o sea, tu boca también necesita, pues, decir buenas noches. Oigan, ¿sabían que mientras están profundamente dormidos, la boca también está en modo de ahorro de energía? Bueno, y aquí hay un protagonista que casi nunca recibe el crédito que merece, que es la saliva. Durante el día, la saliva lubrica la boca, ayuda a arrastrar restos de comida, neutraliza ácidos y aporta minerales que ayudan a proteger este esmalte de los dientes, ¿ok? Uh-huh. Pero cuando llega la noche, la producción de la saliva disminuye naturalmente. No es que nos quedemos completamente secos por dentro, pero producimos menos saliva porque obviamente estamos durmiendo, ya no estamos hablando, ya no estamos
1: bendito
0: comiendo.
1: Bendito sea el Señor, y así babea uno la almohada y todo, no. Imagínate.
0: O a veces amaneces con la boca seca, seca de terror también, ¿no? Y bueno, ¿qué pasa entonces? A ver, las bacterias siguen ahí haciendo su fiesta de pijama, ¿ok? Y al haber menos saliva, hay menos ayuda natural para mantener ese ambiente bajo control. Por eso, ahí les va, cuando despertamos con la boca seca, un sabor extraño, ese clásico...
1: A centavo.
0: Aliento de dragón mañanero, que hace buenos días, de ladito mejor. Cierro la boca así de que qué pena, ¿verdad? No es casualidad. Y aquí viene lo importante. El cepillado antes de dormir cobra especial importancia. Es súper importante lavarte los dientes antes de dormir. La recomendación general es cepillarse durante aproximadamente 2 minutos.
1: Sí.
0: Obviamente con tu pasta dental, procurando limpiar todas las superficies de los dientes. Y si puedes, a ver, completa tu rutina con este hilo dental o algún método de limpieza interdental. Ya sabes que hay muchas cositas nuevas, así,
1: piquitos, así, claro,
0: cosas así como para limpiarte súper.
2: Y unos que disparan agua que son muy efectivos.
0: Ah, el Water Pick.
2: Hay varios. Bueno, esa es una marca comercial. Sí, pásenle un recibo a Sonia Casillas.
0: Yo pensé que era así como normalcito.
2: No,
0: pero
2: no,
0: bueno,
2: es el nombre genérico, pero ahorita te pasamos un recibo triple copia.
0: Okay. Venga, venga. Pues bueno, pueden usar eso que dice mi querido Charles. Y ahora, un pequeño detalle puede hacer una gran diferencia, total diferencia. Después de cepillarse por la noche, ya no vuelvan a comer, por favor, ni tomar bebidas azucaradas, porque va a valer gorro todo lo que hicieron.
1: Uh-huh.
0: Y después del cepillado, llega el clásico, ay, nada más un chocolatito antes de dormir, la boca no va a estar feliz, ¿ok? Así que esta noche, antes de meterse a la camita, como decía Topo Chico, recuerden, cepillo, 2 minutos de limpieza entre los dientes, su hilito dental y a dormir. Porque mientras tú sueñas, tu saliva sigue trabajando, pero agradecerá muchísimo que le dejemos una boca limpia para poder.
1: Señora Casillas, Yo he usado el hilo dental, pero no me va muy bien. Se me enfrían los pompis.
0: Imaginé lo que ibas a decir. Ay, no. Bueno, qué bueno que no se lo... Bueno, no voy a decir nada. Ok. Dulces sueños y pocas bacterias, chicos.
2: ¿Sigues hablando de la boca o de la prenda?
0: De la boca, por supuesto.
2: Ya. Bye.

0: Avanzamos en Nocturno 93.7. Oigan, las lluvias. Bueno, qué año de lluvias con esa bendición. Pero, pues no mucho hemos hablado de lo que traen las lluvias, que son, pues los mosquitos, ¿no? Que persiguen, los pican, pican los mosquitos. Pican con gran disímulo. Unos pican, pican en la cara, y otros pican en el... cuando no sé qué dice la rola. Oye, a ver, ¿qué atrae a los mosquitos realmente? Han dicho que si el perfume, que si la sangre dulce. Bueno, no, realmente no. Si alguna vez has estado junto a otra persona y terminaste con varias picaduras de mosquito mientras tu acompañante apenas recibió una... No necesariamente es cuestión de suerte. Con mi prima Sonia es diferente porque ella crea un halo que repele hasta los mosquitos.
1: No, me pican muchísimo.
0: Oye, los mosquitos pueden mostrar una mayor atracción hacia determinados individuos. Durante años, bueno, se ha pensado que si el tipo de sangre, que si el sudor, que si el calor corporal, incluso el consumo de alcohol como posibles razones por las que algunas personas reciben más picaduras que otras. Pero las investigaciones científicas muestran que no existe realmente una sola característica que explique por completo este comportamiento. De acuerdo con un estudio, algunas personas pueden ser consistentemente más atractivas para los mosquitos debido en parte a las características químicas del olor que desprende su piel. Ya es como un tema genético. El olor de la piel puede convertirte en un imán para los mosquitos. Los mosquitos utilizan diferentes señales para encontrar a sus huéspedes, entre ellas el dióxido de carbono que exhalamos, nuestro calor corporal, los compuestos químicos presentes en el olor de nuestra piel. Los investigadores, bueno, se hicieron toda una investigación con 64 personas y compararon qué tan atractivas resultaban para los mosquitos Aedes aegypti, esta especie de mosquito capaz de transmitir enfermedades como dengue, zika, chikungunya y fiebre amarilla. Encontraron diferencias importantes entre los participantes. Algunas personas atraían considerablemente más mosquitos que otras, y bueno, los investigadores identificaron además que quienes resultaban más atractivos pues presentaban mayores cantidades de determinados ácidos en las emanaciones de su piel. De acuerdo con los autores, estos compuestos forman parte del olor corporal, de cómo olemos, y pueden ayudar a explicar por qué algunas personas son mucho más atractivas para los mosquitos que otras. Hay otras que ni los pelan, ¿no? Ni los mosquitos los pelan, que se tiran al piso a ver si los besa el diablo, porque nadie los pela, pero... Hay otras personas que se les carga el payaso y de verdad los pican mucho. Pues ahí parte de la explicación por qué esto y qué es lo que llama realmente a los mosquitos. Hay que cuidarse en estas noches. Lo bueno es que ya empezarán tiempos de andar más tapaditos, pero aguas con los mosquitos con tanta lluvia y tanta agua.
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0: Y en esta noche de viernes, viernes 2 de octubre de este 2026, llega el momento de despedirnos, de decirles que pasen todos un gran fin de semana, después de una semana tan complicada con tantos temas de tránsito, por supuesto. Pero bueno, viene un fin de semana donde la mayoría, no todos, la mayoría de las personas podrán planear otras actividades. Recuerden que las lluvias son parte de esta temporada, hay que tenerlo presente. Y pues también no se confíen, me toca mucho observar que los fines de semana es cuando conducen personas que habitualmente no lo hacen entre semana. También me ha tocado ver que en fines de semana es cuando algunos padres, supervisando, permiten que manejen sus hijos muy, muy jóvenes, los que ya tienen un permiso de conducir, porque un menor de edad tiene que ir acompañado de un adulto para conducir, aunque tenga un permiso. Pero se confían cuando manejan cerca de casa, luego los papás vienen distraídos y los jóvenes que vienen pues aprendiendo, ¿no? Y sobre todo manejar en el Valle de México, para alguien que tiene mucha experiencia es un reto, ¿no? Para alguien que no la tiene más.
1: Sí, bueno, imagínate.
0: Pero es normal, es de esperable que una persona muy, muy joven, pues se confía, maneja dos o tres veces, lo empieza a hacer bien, y entonces se vuelven muy osados. Empiezan a manejar más rápido, empiezan a hacer cosas intrépidas, y pues vienen vienen los percances. Yo observo mucho en fin de semana, insisto, personas que de pronto se nota que no son los que manejan de lunes a viernes. Y los sábados hay mucho tránsito en el Valle de México.
1: Es que todo el mundo circula sin problema, ¿no?
0: Correcto. Bueno, efectivamente aplica y no circula, y el de fin de semana es estricto para muchos de los engomados. Pero los sábados yo encuentro una gran intensidad de tránsito a partir de las 12 al mediodía. Se pone bien fuerte y hasta por ahí de las 4 de la tarde. O sea, como que es una gran intensidad en esa ventana de tiempo. Entonces, pues nada, o sea, recuerden que es sábado, hay que relajarse. Si le atrás les está miente la madre, no se enganchen, déjenlo pasar y que siga siendo feliz.
1: Ay, sí, está muy agresiva la gente, relájense, sí, por favor. La verdad es que sí.
2: No legalicen de nada, ¿no?
0: Sí, ¿cómo te relajas tú, Sonia Casillas? ¿Cómo le haces?
1: Yo como me relajo, respiro, sí. Respiraciones.
0: ¿Con marihuana o así normal?
1: No, solita, no fumo nada, no.
0: ¡Ah!
2: No fuma ni al marido.
0: ¿Me ayudas, Mario? Necesito una
1: ¿Por qué? ¿Qué tiene que no fume?
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1: No. Bueno. Algo más pesadito. No, respira. Las respiraciones son muy buenas, Charles, de
2: Doña,
1: verdad.
2: Cálmese, de veras.
1: Buenísimo, respirar muy bueno, de verdad, de verdad.
0: Está muy bien, esa es tu técnica. Mario Herbizu, ¿tú cómo te relajas?
2: Hermano.
1: Ay, un whisky.
2: No. El bourbon y yo somos uno mismo. Wow.
0: Oye, ¿y todavía quedan entradas para ese club o me tengo que buscar otro?
2: Todavía, hermanito, tú cáele y vas a ver qué bien la pasamos.
0: Me parece muy bien. El bourbon es la versión americana de el whisky. Y es distinto. Hay algunas personas que luego yo veo que cuando empiezan a hablar de los licores, pues, hay muchos espontáneos que hacen reseñas en redes sociales. Me ha tocado sobre todo temas gastronómicos que van y le opinan ahí, pero no lo estudian. Es importante. Y esas bebidas en particular tienen muchas diferencias. No puedes comparar un bourbon con un whisky escocés, porque incluso en ingredientes, forma de preparación, todo es, son muy diferentes.
1: Nada que ver.
0: Pero bueno, el bourbon está poniéndose muy de moda. En México ha entrado con fuerza. Hay 4 o 5 marcas que están teniendo mucha tracción.
2: Y cada vez traen más, porque hay muchas, ¿no? Y está padre eso.
0: Sí, pues, México es un consumidor muy importante de whisky en el mundo. Uh-huh. Pero el whisky que se consume habitualmente, popularmente, es whisky escocés.
2: Exacto.
0: Y ahora ha estado entrando mucho el whisky americano. Y hay varias marcas que se están posicionando muy bien, más allá de Jack Daniels, que es tradicional. Hay 4 o 5, yo las veo en los supermercados. Cuando ya las ves en los supermercados y en las promociones, es porque la gente sí las está comprando.
2: Exacto. Fíjate que sí. Aunque Johnny Walker, Jack Daniels, perdón, es de la zona de Tennessee. No es de la zona, toda esta zona whiskera de bourbon de tradición, pues, de los Estados Unidos. Y como por ley debe tener 51% de maíz. Recordarán que el maíz tiene muchos azúcares. Entonces le aporta un toque dulzón muy sabroso que no tienen los whiskies europeos,
0: ¿no? Que a algunos no les encanta y a otros les ha seducido completamente. Entonces prueban el whisky escocés que no tiene esos toques dulces y eso es como, cara, qué horrible. Es que son cosas diferentes.
2: Sí, sí, a quien le encanta uno u otro. Y ya vemos otros al que nos da igual. O sea,
0: exacto. Y luego hay gente mustia. Y luego hay gente mustia que dice que no toma. Yo tengo personas muy cercanas. ¿Cómo la ves, María Luisa? De veras, me está cayendo muy mal. Por eso la hago enojar diario. Bueno. Gracias a todos por estar con nosotros. Jóvenes, que tengan muy buen fin de semana. Todos menos Sonia. Adiós.
2: Hasta el lunes.
1: Qué risa. Qué bueno que tus preocupaciones no entraron contigo a este espacio de entretenimiento. Ahora puedes irte y dejarlas atrás. 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
6: ¿Cómo están? Soy Claudia Mejía, un nuevo episodio de Ya Oíste. Esta vez yo, ahí los que me están escuchando, quiero que se pregunten, ¿hace cuánto no se desparasitan? ¿Hace cuánto no desparasitan a toda la familia, a la mascota? Creo que también es muy importante. Ahí pregúntenselo porque hoy traemos un tema sobre parásitos. Está conmigo el doctor Jesús Manuel Rodríguez Guzmán. ¿Cómo estás, doctor?
7: Hola, ¿cómo estás? Muy bien, muchas gracias.
6: Y yo quiero saber primero, antes que nada, ¿esta parte de la cisticercosis es igual que la tenia que escuchamos por ahí? ¿Qué pasa con esto?
7: De hecho, justamente eso es algo muy interesante, que es con lo que vamos a hablar. O sea, hablar de cisticercosis realmente es hablar de una fase de lo que es propiamente un microorganismo que se llama teniasis, que es un parásito. Taenia, hay dos tipos. Algo que se le llama Taenia solium y Taenia saginata. La que vamos a abordar para hablar de cisticercosis es la Taenia solium.
6: Y me remonto al cerdo, ¿no? Porque pues la misma palabra lo dice. Pero tenemos tal vez este mito muy bien arraigado de que el cerdo no bien cocido, ¡pum!, cisticercosis. ¿Es así o no es así?
7: No exactamente. De hecho, justamente es lo que vamos a abordar en este momento. Tendríamos que hablar de lo que es el ciclo, o propiamente el ciclo de la cisticercosis y el ciclo de la tenia. Y hablaríamos como tal, tendremos que tener en cuenta dos cosas. El cerdo se le conectaría como un hospedero intermediario y al humano como un hospedero propiamente definitivo. Pero ¿qué pasa realmente aquí? Si hablamos realmente de lo que es el cerdo, ¿Qué nos aportaría el cerdo? Realmente hablaríamos de esto. El humano o la cadena de transmisión o el mecanismo de transmisión se llama fecal oral. Y realmente en el humano sí ocasionaría tanto teniasis como cisticercosis. En el cerdito no ocasiona lo que es teniasis. En el cerdito solamente ocasiona lo que es la cisticercosis. En el humano, en el cuerpo humano, tendríamos este gusano. Propiamente la tenia es un gusano plano, tiene una cabeza y se caracteriza porque tiene como cuatro ventosas, es decir, cuatro como hoyitos, por así decirlo, en su cabeza. Y tiene unos ganchos que se van atando al intestino. Esto es lo que hace que realmente se fije al intestino. Pero, ¿cuál es la característica de este gusano? Este gusano es hermafrodito, se reproduce por sí mismo, tiene tanto reproductor masculino como femenino. Y es plano, y cada una de estas cositas planitas adentro alberga huevecillos. Y ya, entonces ahí empieza el ciclo. Entonces, ¿qué pasaría con esto? Se va, ¿sabes? Una cosa interesante y que me gusta mucho. ¿Sabes cuánto mide este gusano? Mide de 2 hasta 7 metros. Okay. Y eso es muy interesante porque imagínate, en cada una de estas segmentos que se van formando, hay miles de huevos. Entonces, ¿qué pasa justo ahí? Justo ahí lo que hacemos es de que existen prácticas como pueden ser fecalismo a raíz del suelo. Esto es, hago popó, literal, en la tierra, donde ya sea que haya alimentos o incluso un mal manejo de las excretas, ¿no? Como, por ejemplo, vemos que sí hay un drenaje, pero ¿dónde desfragua esto? ¿Dónde irriga esto? Irriga a los vegetales que propiamente se consumen. Y entonces ahí es donde empieza lo interesante, porque entonces sabemos que existen animales que se le llaman de traspatio. Imagínate, las personas hacen popó, literal, ahí está la tierra, y los cerditos, ¿qué hacen? Están todo el tiempo jugando con sus naricitas, consumen esta tierra, los productos que están ahí, los niños salen a jugar, o incluso consumes propiamente algún alimento que ya ha sido irrigado con esta agua. Pero ¿qué pasa? Que en el cerdito entonces encontramos que ya propiamente en la tierra están estos huevecitos. Estos huevos propiamente la tierra no va a hacer que lleguen a la siguiente fase, que es la cisticercosis. Vamos a diferenciarlo aquí. Entonces el cerdito se lo come, esos huevitos en el cerdo sí van a ocasionar que se desarrollen hasta cisticercos, pero ahí van a quedar, no se van a formar gusanos en el cerdo. Aquí es donde viene lo interesante. El humano come la carne. ¿Y cómo sería realmente que el humano pueda realmente decir, este consumo de la carne pueda ser lo que me origine un alimento mal cocinado? Pero si estamos hablando de que ya el huevo en el cerdo se ocasiona un cisticerco, ¿cómo se puede morir? Con una buena temperatura, con una cocción. ¿Cuánto necesito cocinar la carne de puerco para que realmente no me ocasione la infección? por 20 minutos a más de 70 grados centígrados. Esto obviamente dependerá mucho, ¿no? Y entonces yo ya me lo como y adivina qué pasaba con estos cisticercos. Estos cisticercos es como si tuvieran una capita alrededor, un montón de cosas que son proteínas. Y entonces se desnaturalizan o que se destruyen, por así decirlo, con nuestro ácido clorhídrico. Y volvemos al mismo ciclo. Ahí está el ciclo. Pero esta es la parte interesante, porque si yo te dije de que consumimos el puerco, ya está el cisticerco, pero eclosiona con el ácido clorhídrico. Entonces dices, bueno, pero va a formar gusanos. Y ese es un ciclo de gusanos. Entonces, ¿cómo realmente se forma el cisticerco? El cisticerco es, ya no involucro propiamente al puerco, involucro el contacto yo directo humano, lo ingiero, pero ¿qué pasaría entonces ahí? Que estos huevitos se van a ir a través de la sangre.
6: Entonces, ahí sí somos completamente responsables. Ya el cerdito no tiene nada que ver, porque no hubo un intermediario. Entonces, ahí sí, por completo somos responsables porque no tuvimos la higiene adecuada.
7: Correcto.
6: Porque si dices que está en la tierra de las heces, que otra persona fue e hizo ahí, entonces llega mi hijo y empieza a jugar ahí, se lleva las manos a la boca, ahí es donde hay la infección.
7: Correcto. Si yo te hablo de cisticercos, la gente no, muy poca gente sabe, por ejemplo, que los vegetales también pueden ser una fuente de... Porque realmente, si te hablo de cisticercos, ¿qué te viene a la cabeza? ¿Qué se le viene a la cabeza a todos? Los cerdos, las verduras, aunque las hayas lavado bien, la garantía está desde un buen cultivo, desde que realmente tienes una buena práctica de esto, o un buen manejo de las excretas.
6: ¿Qué hacer cuando sí nos gustan mucho las fresas, y sí nos gustan mucho las ensaladas? Digo, ya hablamos de la carne de puerco, pero ¿qué sí está en nuestras manos? O sea, ¿qué tipo de medidas?
7: Si queremos consumir, a lo mejor los vegetales, no vamos a meter tanto en frutas, sino en general, todo lo que es desinfección que no sea por calor, ya sean frutas, verduras, que sean irrigadas por esto, pues sería lavado y desinfección de vegetales. ¿Qué haríamos? Pues disminuiríamos el factor de riesgo, digámoslo. ¿Cómo lo haríamos? Pues sería a lavarlo con agua potable, claramente, o sea, ya utilizar el agua que esté limpia. Y una cosa que sí vemos son diluciones con clorito, con cloro, ¿no? Que son, le llamamos diluciones de hipoclorito de sodio, que coloquialmente lo conocemos como el cloro comercial que tenemos en casa. Después de que los enjuagamos, retiramos la mayor parte de materia orgánica que a veces vemos, ¿no? Tienen tierrita y esto, lo quitamos. Y posteriormente podemos hacer estas diluciones con cloro. ¿Cuánto correspondería? Por un litro, estos incluso envases que tenemos de crema y demás que miden un litro, de agua potable, o sea, no que sea de preferencia agua potable, claramente agua purificada, le ponemos aproximadamente 2 mililitros de cloro. ¿Cuánto sería esto? Media cucharadita cafetera.
6: También me genera duda. Hay personas que después de desinfectar vuelven a enjuagar. Uh-huh. ¿Está bien o mejor no?
7: Depende. Depende de cómo me lo digas. Por ejemplo, si la práctica es, lo voy a desinfectar y luego le voy a querer quitar los residuos con agua de la llave. Pues, me refiero al agua corriente, pues evidentemente no sería lo correcto. El agua de la llave, aunque esté purificada, sí tiene ciertos ciertos componentes que no lo hacen tan viable, ¿no? Uh-huh. En el contexto, por ejemplo, de que si lo voy a enjuagar, pero con agua de garrafón, con agua que a lo mejor es de filtro, de la que tenemos de la llave, de la que filtramos en casita, uh-huh, de estos purificadores, pues perfecto. Lo correcto sería, y de hecho así lo menciona la mayor parte de las etiquetas, solo escurrimos después de la desinfección sin ya meterlo. Aunque claro, tiene que ser dependiendo del producto que utilizamos.
6: Agradezco mucho que estés aquí para poder brindar esta información. Sí creo que nos quedó muy claro esta parte de la teniasis y la cisticercosis, uh-huh, que son cosas diferentes. Claro. Y que ya hablamos que el pobre cerdito solo está existiendo y no tiene la culpa en sí o directamente. Sí, claro. La higiene de manos, la higiene de tus alimentos, la cocción de tus alimentos son muy importante. Entonces, pues, gracias por quedarte hasta el final. Doctor Jesús, muchas gracias por estar aquí también.
7: Al contrario, gracias por la invitación y pues también invitarlos a que esto sea una práctica habitual, a desparasitación en casa y pues buenas prácticas higiénicas.
6: Yo soy Claudia Mejía, nos vemos en un siguiente episodio. Hasta pronto.

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Uno de estos días, a la vuelta de cualquier esquina, me voy a encontrar contigo. Te voy a reconocer por tu sonrisa de pajarito, por tu mirada llena de chispitas. Pero por sobre todas las cosas, porque siempre supiste esa palabra secreta que hace que los árboles florezcan en pleno invierno. Y ese día, la magia va a hacer que el nunca se transforme en ahora, en mañana, en siempre.

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2: Buenos días a todos. Comenzamos. Enfoca toda tu atención y tu intención. Amado Dios, hoy me acerco a ti con humildad y con esperanza viva en mi corazón, inspirado en las palabras del Salmo 16, que me recuerdan que tú eres mi porción, mi herencia y mi proveedor fiel. Tú conoces cada una de mis necesidades, cada preocupación que me quita la calma y cada deseo profundo de mi corazón. Por eso, hoy te entrego con fe todo lo que soy y lo que necesito, sabiendo que tú tienes el poder de sorprenderme con tu bondad y tu provisión. Te pido que abras los caminos de la provisión milagrosa, que pongas en mi vida oportunidades inesperadas, personas justas, puertas abiertas y bendiciones financieras que lleguen directamente de tu mano. Que el dinero que necesito para vivir con dignidad, ayudar a los míos, cumplir mis responsabilidades y seguir soñando, llegue sin angustia, sin temor y sin carga. Que llegue limpio, bendecido, multiplicado y con paz. Tú eres el Dios que sostiene mi copa, que me guía aún en la noche, que no me deja solo ni cuando todo parece incierto. Y aunque ahora no entienda los procesos que vivo, confío plenamente en que estás obrando en mi favor. No permitirás que me falte lo necesario. No permitirás que la escasez venza al propósito. Sé que muy pronto veré tus maravillas, porque lo que has preparado para mí es abundancia, estabilidad y bendición. Declaro con fe que mi vida se alinea a tu voluntad. Mis manos se abrirán para recibir y también para dar. Que lo que hoy me falta, mañana sobre. Que donde hubo puertas cerradas, haya ahora ventanas de milagros. Porque tú, Señor, eres mi refugio, mi proveedor y mi esperanza. Gracias, Padre, por tu amor constante, por tu fidelidad inquebrantable y por los milagros que ya estás preparando. Recibo con alegría todo lo bueno que viene, sabiendo que si viene de ti, será perfecto, justo y bendecido. Soy Mariano Osorio. Piensa positivo.

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3: Buenos días, familia Joya, bienvenidos. Qué bonito estar con ustedes este 3 de octubre. Martinillo, buenos días.
4: Muy bonito sábado para todo nuestro gran auditorio. Qué conciertazo, amigo.
3: Estuvo buenísimo. Bueno, toda la ola de Elton John todavía al todo lo que da, ¿eh? Hoy es el segundo concierto en el Estadio Banorte. Hoy lo van a poder disfrutar. Felicidades a quienes ganaron a través de diferentes dinámicas de Joya 93.7 para que pudieran estar ahí. Y bueno, pasaremos una mañana maravillosa. Martinillo, ya está el gemelo de Martinillo en la Ruta Joya, con Cristian, con Saúl, con Miguel, por acá anda, listo, Chucho, está Juanito, está Elba, cumpliendo años, Elba.
4: ¡Felicidades! ¡Happy birthday to you! ¡Happy birthday to you! ¡Arriba la mente!
3: ¡Arriba, venga! Haber prestado por tener venga.

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1: 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Con amoníaco, manito.
0: Muchas felicidades. Comenzamos 3 de octubre en Joya 93.7.
2: Son las 6 de la mañana más 3 minutos. Exactamente las 6 de la mañana con 3 minutos. Buenos días. 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
1: 6 de la mañana con 8 minutos. Las 6:08.

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1: Buenos días, Mariano. Buenos días, chiquitín.
0: Estas son las que, según tú, son canciones para viejillos y yo no las voy a dejar pasar, Cocoro.
1: Pero yo cuando dije que era de viejillos...
0: Siempre
1: no,
0: dices...
1: No, es YouTube, papi. No, ¿cómo? No.
0: ¿Es la selección juvenil de Irlanda?
1: ¿Viejillos? No, espérame. ¿Viejillos?
0: A ver, aquí está de testigo Don Game.
1: Espérate, chiqui, ¿qué pasó?
2: Cocoro.
0: ¿Pero por Don qué? Game vio nacer a Bono, es más, lo tuvo entre sus manos de bebé.
1: ¿Ah, sí, chiqui? ¿Sí? ¿Eso por qué nunca le habías dicho?
2: Ah, porque tengo que pasar de incógnito. Cocoro, no me voy a hacer. Ese muchacho ve todo lo que le enseñé.
0: Él trabajaba en la casa de los padres de Bono como jardinero.
2: ¡No me quieres rebajar más!
1: Sí, papi, y por eso lo conoces.
2: No, que lo voy a conocer por ser jardinero, no.
1: Ah, pero yo tú es legendario, papi, no, son palabras mayores.
2: Están dos amigos. ¿Cómo te va con el dolor de rodilla? El médico me dijo que tenía que infiltrar en el hospital. ¿Y qué tal? Mal. Llevo 2 semanas trabajando de incógnito y me sigue doliendo la rodilla.
0: Oh, se infiltró en el hospital. Pero...
2: Sí.
1: Chiquitín infiltrado. Ah, qué ternura, papi.
2: María, qué felices éramos hace 15 años. Pero si no nos conocíamos. Por eso, María.
0: Bueno, tiempo de enlazarnos con Radio Guaripolo. Buenos días, de 31 minutos para ti.
2: Radio Guaripolo.
0: Sonando a través de Joya para comenzar esta mañana a través de la radio inteligente.

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No puedo darte soluciones para todos los problemas de la vida, ni tengo respuestas para tus dudas o temores, pero puedo escucharte y buscarlas junto contigo. Por eso soy tu amigo. Por eso estamos entre amigos. Por eso puedes confiar en mí. Por eso otra vez te busqué y me buscaste. Tampoco puedo cambiar tu pasado ni modificar tu futuro. Pero cuando me necesites, sabes que estaré aquí también esperándote. Así como no puedo evitar que tropieces, solamente puedo ofrecerte mi mano para que te sujetes y no caigas. Tus alegrías, tus triunfos y tus éxitos no son míos, pero disfrútame sincero cuando te veo feliz y los siento así, como si fueran míos también. No juzgo las decisiones que tomas en la vida. Me limito a apoyarte, a estimularte y ayudarte si me lo pides. No puedo trazarte límites dentro de los cuales debes actuar, pero sí te ofrezco el espacio necesario para crecer.

No puedo tampoco evitar tus sufrimientos cuando alguna pena te parte el corazón, pero puedo llorar contigo y recoger los pedazos para armarlo de nuevo, juntos. Ni puedo decirte quién eres ni quién deberías ser. Solamente puedo quererte así, como eres, y ser tu amigo. En estos días me puse a recordar a mis amistades más preciosas. Veo su sonrisa espontánea, la alegría que sienten al verme, y yo también siento paz y alegría cuando los veo y cuando hablamos, sea en la alegría o en la serenidad. En estos días pensé en mis amigos y en mis amigas, y entre ellos aparecieron ustedes. Recé y le di gracias a Dios que me haya dado la oportunidad de tener amigos como ustedes todos los días, todos desde muy tempranito. Gracias.

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1: Las 6 de la mañana con 43 minutos. 6:43.

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1: ¡Échale mi papu! ¡Buenos días!
0: Hoy a 93.7 con Mariano y los rockeros. ¿Sabías que cada mañana cuando eliges ponerte determinadas prendas de ropa estás enviando un mensaje al mundo entero sin decir absolutamente nada?
2: ¿Pero qué mensaje?
3: ¿Pero qué mensaje?
0: Si ¿Qué dice tu ropa de ti? Ese es el de lo que se trata. ¿Qué dice tu ropa de ti? A veces creemos que solo nos vestimos por costumbre o por practicidad, pero la ciencia nos dice que hay mucho más atrás. Un estudio de la revista Frontiers in Psychology analizó más de 800 personas y confirmó que los colores que elegimos son la realidad de nuestra personalidad. Por ejemplo, colores intensos y cálidos suelen ser los favoritos de quienes son más extrovertidos, quienes salen con esta canción caminando con la frente en alto a la calle, taconeando la vida.
4: Ay, mi Mariano, mi taconzote.
0: Por otro lado, los tonos más neutros suelen ser el refugio de quienes buscan más introspección. Pero lo más increíble es algo que los psicólogos llaman cognición vestida. Resulta que no solo la ropa revela quién eres, sino que cambia cómo te comportas.
2: Cognición vestida, qué buen nombre, ¿eh?
0: Se demostró que al creer que traemos puesta una prenda que nos hace sentir más capaces, como una bata de médico, por ejemplo, nuestro cerebro se enfoca mejor y nuestro rendimiento aumenta.
2: A ver, pero tengo una pregunta. ¿Y si te pones la playera del Cruz Azul, qué?
0: ¿Y si te pones la del América?
2: Papi, somos campeones.
3: Que la ciencia me diga que me venga a comprar ropa.
2: Ayúdame tú.
3: La ciencia,
2: mira. Defiéndete, chaparrín.
0: O Martín, que sale vestido de futbolista todas las mañanas.
3: No debería de ser así.
2: ¿Pero qué significa?
3: Pues salir...
0: Así es que el closet no solo son tela y botones, es un espejo de quiénes somos y sobre todo es el escenario donde decidimos quiénes queremos ser hoy. ¿Qué tacones te vas a poner esa
4: hora? ¡Ay, qué taconzote, mi Mariano!
0: Vístanse con intención para proyectar la mejor versión de ustedes mismos. ¿Cuáles son los colores que dominan tu armario?
2: Pero...
3: No, pues los míos, ropa clara, la mayoría.
2: ¿Sí?
3: Sí.
0: ¿Tú crees que tu ropa hoy está reflejando cómo te sientes?
2: ¿Cómo me siento?
3: Sí, bueno, claro.
2: ¿Cómo me siento?
3: Claro, ¿cómo me siento? ¿Cómo me siento bien?
2: Me siento de lado.
0: En la silla. 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
0: ¿Cómo la localizas?
2: ¿Qué? ¿Cómo?
0: Búscala como, ¿qué dice tu ropa de ti?
2: ¿Qué dice tu ropa?
0: ¿Qué dice tu ropa de ti?
2: Tu ropa, amor. Pues con que no huele a humedad, todo está bien, papi.
0: A ver estas garras, por ejemplo.
3: ¿Cuáles garras? Pues, ve lo que dice de ti ahorita. ¿Ve? ¿De oscuros?
0: ¿Qué color predomina en tu guardarropa?
2: Colores oscuros, papi.
3: No, con razón.
2: ¿Qué tiene?
0: Quiere ver delgado por su usar.
2: ¿Es para que se vea uno más?
3: ¿Y esa panza?
0: ¿Qué? Es que decían que usa la dieta del negro, ¿no?
2: Ay, ¿esa cuál es?
0: Que se viste de negro todo el tiempo.
3: ¿Qué pasó?
0: Para verse más flacuchis.
2: ¿Pero qué tiene flacuchis?
3: Lo que dice la ciencia.
2: Por eso, ¿pero qué tiene?

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0: 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Martín.
1: Dígame usted, querido colega, camarada.
0: No, estoy hablando del doctor Raúl Martín Manzaneda. Él estuvo con nosotros y nos habló de un procedimiento de esos de 40 minutos. Él los hace allá en Perú, pero también hay quienes los hacen aquí en México. Que me sorprendió muchísimo cómo puedes transformar partes de tu cuerpo tan importantes con procedimientos que duran 40 minutos. No estoy recomendándolo, solamente les digo que abrimos esa ventana, investigamos y me sorprendió. Escuchen esto, nos lo contó aquí en Joya 93.7. ¡Feliz sábado! Ya es 3 de octubre. Soy Mariano Osorio, gracias por acompañarnos. Él va antes de ir con el doctor. ¡Felicidades en su cumpleaños!
2: ¡Happy birthday to you! ¡Queremos pastel!
0: Mejor vamos con el doctor Manzaneda, ahorita regresamos.
3: Nosotros nacemos, tú y yo, nacemos con una forma del tórax, ¿correcto? Esa forma del tórax pensábamos que no se podía cambiar, salvo que le quitaras las costillas. Actualmente lo que se hace es se puede cambiar la forma con ese tipo de procedimiento. O sea, nacemos nosotros con un ángulo, ángulo de las costillas se llama, que hace que seamos más acinturados o menos acinturados, ¿correcto? Entonces, nosotros hacemos un nuevo ángulo, ecográficamente buscamos el ángulo y ahí hacemos el debilitamiento para que la costilla se angule. No es una fractura, no es una luxación.
0: El procedimiento como tal dura 40 minutos.
3: 40 minutos, sí.
0: ¿La recuperación cuánto dura?
3: 10 días para trabajo oficina y 2 meses para gimnasio. Y 6 meses para kickboxing, muay thai y todo eso.
0: 6 meses. Sí. ¿El resultado en qué momento lo empiezas a ver?
3: A partir de las 2 semanas. Inmediatamente ya hay una reducción de unos 2, 3 centímetros, pero el resultado marcado lo ves a partir de la tercera semana. Mínimo, nuestros pacientes le decimos mínimo 3 centímetros, máximo 18.
0: Buenos días, son las 7 de la mañana con 3 minutos, 7:03.

0: 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El querido artista español sabe que la amistad es una joya.
1: Me gustaría hablar un poco de lo que son los amigos, de lo que representa la amistad. Creo que es uno de los valores más importantes que tenemos, ¿no? La fidelidad en la amistad es incluso mucho más fuerte que a veces que entre parejas. O sea, gente que es capaz de ser muy amigo y de tener una amistad sincera, pues a veces no lo es tanto en sus relaciones, ¿no? Digo, mal hecho, señores. Pero fundamentalmente me gusta compartir con mis amigos los momentos de asueto. La amistad lo que tiene es que no exige cosas, o sea, las amistades no te atan de una manera definitiva. Yo llevo muchos amigos en mi agenda, no nos hablamos en mucho tiempo, pero sé que están ahí y sé que cuando nos volvamos a ver, nada va a haber cambiado entre nosotros. Pasen los años que pasen, siempre vamos a poder reencontrarnos y disfrutar de nuestras vivencias, de nuestros hobbies, de las cosas que nos gustan, ¿no? Les voy a presentar una canción de una amistad con una chica, porque sí, se puede tener amistad entre hombre y mujer. Este es el gran dilema ese de, ¿se puede tener amistad entre hombre y mujer? Claro que sí. Sobre todo si tienes un amigo que le gusta a esta chica. Entonces se hace muy amiga tuya. Amiga mía.

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1: Siete de la mañana con 12 minutos. 7:12.

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2: Son las 7:18. 7:18.

0: es Joya 93.7 desde la Ciudad de México. Buenos días a todos. A ver, Coconito Martínez.
1: ¿Qué pasó? Buenos días, Martín.
2: Dime, dime.
0: El secreto más sencillito de la felicidad.
1: A ver, ¿cuál es?
0: Lo tiene la mesa familiar.
2: Ah, sí, claro.
1: A ver.
0: El mayor estudio global sobre la felicidad buscó el secreto del bienestar en 150 países y lo encontró en el comedor de tu casa. El Informe Mundial de la Felicidad 2025, que reúne datos de Gallup y el Centro de Investigación de Bienestar de la Universidad de Oxford, reveló el hallazgo que lo sorprendió.
2: El hueso del dinosaurio.
0: Fíjate, el factor que más consistentemente predice los niveles de satisfacción en la vida no es el dinero ni el éxito profesional. Es la frecuencia con las que las personas comparten comidas con su familia.
2: Sí.
0: Y con sus amigos, mi querido sin amigos.
2: Sí.
0: Quienes comen en compañía de manera regular, uh-huh, reportan niveles significativamente más altos de satisfacción en la vida. Experimentan emociones positivas más intensas y sienten menos emociones negativas, sin importar en qué país vivan. El caso de Canadá lo ilustra bien: con 8.4 comidas compartidas a la semana en promedio, su capital se ubica en las ciudades más felices de América del Norte. La conexión es poderosa. No solo te sientas a comer, te sientas a pertenecer.
2: Y a disfrutar.
0: Con tu tribu.
1: Sí, porque también, sí, como presentes y estás peleando, pues también como que no, papi.
0: Pero es que tú sacas siempre el tema de los terrenos, Cocoro.
1: Papi,
0: ya te dijeron.
1: Yo te digo
0: hermanos,
1: una cosa.
0: Tus hermanos te lo han dicho. Deja de estar.
2: Es más, viendo, deja de pelear con tu sobrino.
1: Son 5,000 hectáreas, papi. Se las quiere tronar. Oye, papá.
2: ¿Cómo ven? No,
1: querías, pero te quiero ver. Te quiero ver. No importa, lo mandamos a hacer unos edificios grandotes, papi.
0: Ah. Bueno. 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
0: Como cuando tiras la barbacoa de los Tres Reyes.
2: ¡Oh,
0: yeah! ¿Cómo se llama la calle de los...? Es que
2: este...
0: hay tres sucursales. Y la de Pablo...
2: Pablo Verones.
0: Pablo Verones es la que, increíble, yo conozco y a, sí, a mí me gusta. Le mando un gran saludo a José, a su papá, a toda su familia. Hace años que los conocemos.
1: Es ahí en Alfonso 13, ¿no?
2: Sí.
0: Así
2: en la
0: es.
2: Colonia Alfonso.
0: Es que hay tres negocios que entiendo que se llaman igual, que eran, uh-huh, de hermanos.
2: Exacto.
0: Pero la que es la sucursal de Pablo Verones, sí, es la que nosotros conocemos y somos muy amigos.
2: Qué,
0: pero además es espectacular. Y entonces, hablando de reunirse con los amigos y tirar la barbacoa de Pablo Verones aquí, la de los Tres Reyes. Imagínate nada más.
1: Oye, pero ya esos tiempos ya se acabaron, Mariano.
0: No se acabaron.
1: ¿Cómo no? Pregúntale, Martín.
0: ¿Verdad que no se acabaron, Chucho?
2: No,
0: Luis,
2: jamás.
0: Se acabaron los tiempos de las Tres Reyes. ¿Verdad que no se han acabado?
1: Pues espero que sí, papi.
0: Pregúntales a ellos si se han acabado sus tiempos.
2: Ve la cara de felicidad de
1: Wiki. ¿Qué gachos? No me incluyen en la lista de sus fiestas, va. Órale, va.
2: Ah, ¿no quieres venir?
1: Órale, va. ¡Qué mala onda! ¡Qué mal amigos!
2: Tortillitas recién hechecitas.
1: Ya, volaron, hombre, vámonos.

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3: Qué gusto saludarle. Enseguida le informo. La Secretaría de Seguridad Ciudadana de la Ciudad de México informó de manera oficial que la movilización conmemorativa por el 58 aniversario del 2 de octubre de 1968, que partió de la Plaza de las Tres Culturas en Tlatelolco rumbo al Zócalo capitalino, concluyó con una asistencia de 8.000 personas y que las actividades transcurrieron en su mayoría de manera pacífica. En las redes sociales de la Secretaría del Trabajo y Previsión Social se informa que, en atención a la estrategia de focalización, el programa Jóvenes Construyendo el Futuro no abrirá la plataforma en el mes de octubre. Sin dar mayores detalles sobre una posible fecha de apertura futura, en el documento de dos párrafos simplemente se pide a los jóvenes interesados esperar el próximo periodo de vinculaciones. Mañana fresca en el Valle de México al amanecer de este sábado 3 de octubre. Con una temperatura mínima promedio de 13 grados Celsius y una máxima pronosticada de 23 con posibilidad de lluvias, nublados por la tarde y algo de viento. Considérelo. En el mundo, el presidente federal de Alemania, Frank-Walter Steinmeier, advirtió en términos contundentes sobre el riesgo de fracaso de la democracia e hizo un llamado a luchar decididamente contra los extremistas políticos. Lo anterior, durante el acto central de la celebración del Día de la Unidad Alemana en Bremen. Ya está usted enterado. Para Noticentro informa Carlos Castellanos.
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2: Está listo Cristian para hacer un nuevo enlace desde la Ruta Joya, que ya llegó. Cristian, bienvenido, buen día, me encanta saludarte, ¿dónde estás?
3: Mariano, Cocoro, Martinillo Mexicano, muy buenos días, amigos de Joya, les mando un fuerte abrazo. La ruta ya está ubicada en calle Calzada Legaria, esquina con calle Presa Escamé, Colonia Irrigación, Alcaldía Miguel Hidalgo. Como referencia, amigos, nos encontramos a un costado de la iglesia de Nuestra Señora de Fátima. 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Así de fácil te lo llevas. Solo acércate a la ruta en Calzada Legaria, esquina con calle Presa Escamé, Colonia Irrigación, Alcaldía Miguel Hidalgo. Mariano, muchísimas gracias. Nosotros aquí los esperamos.
2: Muchas gracias, Cris. Que tengan una excelente mañana y gracias a todo el público de Joya por acompañarnos hoy y siempre. Un fuerte abrazo. Volvemos.
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2: 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Soy Mariano Osorio, volvemos por Joya.

0: De acuerdo con la Escuela Nacional de Lenguas, Lingüística y Traducción, en México el náhuatl es una de las lenguas indígenas con mayor número de hablantes. Algunas de las palabras que usamos a diario están en náhuatl, esta lengua que es tan representativa en nuestras raíces lingüísticas. Te presento algunas palabras que usamos con su significado. Apapachar, del náhuatl apapachoa, que significa acariciar con el alma. Cuate, que significa mellizo, pero que ahora lo utilizamos para referirnos a nuestros amigos. Popote, que significa el tallo de las gramíneas que crecían con abundancia alrededor de Tenochtitlan. Tomate, del náhuatl tomatl, que significa agua gorda. Chocolate, comal, mezcal, tianguis, una infinidad de palabras que están en nuestra vida cotidiana y que provienen de esta lengua tan significativa de México.
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1: Las 8 de la mañana con 8 minutos. 8:08.

0: Estás escuchando Joya 93.7. Buenos días.
1: Mañana iré a trabajar como Dios me trajo al mundo. ¿Cómo? Sí, en contra de mi voluntad y llorando.
0: Chille y chille y chille.
2: La información con Mariano Osorio, Chiqui Power.
0: Lo que comes afecta cómo piensas, el vínculo entre nutrición y salud mental. ¿Sabías que tu cerebro es el órgano que más energía consume de tu cuerpo?
2: Sí, por eso me canso.
0: ¿Con qué combustible lo estás alimentando? Tómala, don Gargamel. ¿Con qué combustible alimentas tu cerebro, que es el órgano que más energía consume?
1: Con cafecito.
0: ¿Qué le metes?
1: Agüita.
0: No nos digas, porque para empezar no nos interesa, pero en segundo lugar, solo date cuenta de lo que le estás metiendo, Martín.
1: Lo ¿Y que entonces qué quieres que le meta? ¿Petróleo, no?
0: Lo que le ha metido a lo largo de su vida.
2: Tiene repercusiones lo que come, chiquitín.
1: Por eso, pagamos la factura.
0: Pero la calidad de la alimentación.
1: Que no se te olvide eso.
2: No, chiquitín, yo sí me cuido.
1: Manito, pagamos.
0: Lo que comemos influye directamente en el funcionamiento del cerebro y, por tanto, en nuestra salud mental.
1: Unas quesadillas.
0: Una dieta rica en nutrientes esenciales contribuye al bienestar emocional, mientras que una alimentación deficiente aumenta el riesgo de depresión y ansiedad. Aquí viene en mi cabeza la imagen de Martín con una gordita de grasosísimo chicharrón.
1: Con tantito suadero adentro, manito.
0: O un taco de cartílago.
1: ¡Ay, de orejita! ¡Ay, qué sabrosura! ¡Qué sabrosura me acabas de pegar!
0: La conexión está en el intestino, que produce cerca del 90% de la serotonina, que es la hormona de la felicidad. ¿Ves por qué andas de malas todo el tiempo?
1: No me dejan comer mis tacos de hígado encebollado.
0: Alimentos como los fermentados, las nueces, el pescado, las frutas y las verduras de colores nutren directamente este sistema. Además, la positividad reduce el cortisol, lo que a su vez fortalece el sistema inmunológico. Es un círculo virtuoso. Cuidas tu alimentación, cuidas tu mente, cuidas tu mente, tu cuerpo responde mejor.
2: El puerco, papi, cuídalo.
1: Ah, comes mucho puerco, Coco.
2: Que cuides el puerco.
0: Te quiero dar este consejo.
1: Porque, manito, tu amigo soy.
0: En tu próxima comida, elige al menos un alimento que sepas que le hace bien a tu cerebro. Ese gesto pequeño es un acto de amor propio. Vas a notar diferencia en tu humor o energía, dependiendo de lo que comas. ¿Has notado alguna vez alimentos que te hagan sentir mejor? Cuéntanos. Entra también a marianosorio.com y encuentra esta noticia.
2: marianosorio.com, el paginón.
0: marianosorio.com. Lo que comes afecta cómo piensas. Así encuentra esas palabras, con esas palabras clave la nota, usando la lupa que está en la parte superior derecha de la página marianosorio.com. Lo que comes afecta cómo piensas. Regresamos.
1: Mariano.
2: ¿Qué está aquí?
3: Es Mariano.
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0: La Ruta Joya está lista también, como siempre esta mañana. Vamos contigo, Miguel, ¿cómo andas?
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0: Gracias, Miguel. Buenos días. Seguimos juntos por Joya 93.7. Esta es La Ruta Joya contigo.

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0: Muy recomendable esta conversación con Lila Downs. Tú tuviste la experiencia de ir a cubrir su firma allá en Lindavista.
1: Parque Lindavista, amigo. Una persona sencilla, humilde, entregada a los fans y a todas las personas que se le acercaban. Increíble.
0: Muy cercana a su público, que le tocó un tráfico para llegar. Creo que venía desde Insurgente Sur o Coyoacán.
1: Desde el sur, de la parte sur, y hasta el norte, hasta Gustavo A. Madero. Increíble, pero como toda una profesional, ahí estuvo atendiendo a cada una de todas las personas que estaban ahí, en el centro comercial. Increíble.
0: Llegaron muchos de sus fans también vestidos como Lila Downs, ¿no?
1: Sí. Increíble, te digo, maravilloso.
0: Ella salió molesta de ahí.
1: ¿Por qué?
0: Que porque estabas tú pegando unos gritos que desgañitabas ahí. La señora, la maestra, la doctora
1: Lila Downs, con todos ustedes. No, qué bárbara. Manito,
0: me mandó un mensaje de WhatsApp, me dijo, qué tipo tan molesto.
1: Yo me hubieras mandado de traje, manito.
0: Luego me dijo, ¿para qué vine?
1: Oye, cómprame un traje, no la mueles.
0: Bueno, feliz sábado. Seguimos con más por Joya 93.7. Esta es la radio inteligente. Disfruta. Lila Downs.

0: Nada más me faltó la banda oaxaqueña aquí para que hagan la fiesta completa. Lila Downs, bienvenida.
1: Muchas gracias, qué honor. Muchas gracias por recibirnos en este hermoso espacio y a todo el equipo por estar aquí con esta bonita energía que siempre nos manda. Mariano, querido.
0: Pero pues es al revés. Tengo todavía muy fresca la memoria de la presentación en vivo de Cambias Mi Mundo.

0: escuchamos mucho cada una de estas canciones, que son canciones que tienen un corte muy especial. Tú las escribiste todas, así es que hoy tenemos que hablar de varias cosas. Primero, muchas felicidades. Recién recibida la noticia de tu nominación al Grammy. Además, vas a recibir el premio de, digamos, más importante que se da en los premios Grammy ahora en noviembre de 2026, gracias, en Las Vegas. Lila, ¿qué año?
1: Qué honor, ¿verdad? Qué honor tan grande estar en vida y ser reconocida por los esfuerzos, por la alegría y también por los desafíos, ¿no? Porque esto de la música, sabemos, ¿no?, que tiene su potencia y también tiene sus momentos en los que dudas, ¿no? Siempre hay otras ofertas musicales y gracias a Dios estoy muy agradecida de llegar hasta este momento.
0: Tú eres una artista independiente, alternativa. ¿Cómo te defines?
1: Pues yo diría que sí, alternativa, porque vengo desde otro contexto cultural, ¿no? Y también las reglas que yo seguí fueron unas que yo misma establecí. Y eso, creo que tengo un gran privilegio de haber vivido eso.
0: Desde el punto de vista de la industria musical, sí podríamos decir que vienes de otro México, ¿no?
1: De otro México, exactamente, sí.
0: ¿Qué sigues pensando que entiendes bien? Que quizás el resto debería de entender un poco más.
1: ¿Verdad? Sí, eso siempre. Tengo una media hermana norteamericana que me preguntó eso un día. And Lila, do you think they get you? ¿Tú crees que todos te agarran la onda? Y me pongo a pensar y digo, bueno, muchos creo que asumen que yo soy algo y no me dan chance. No me descubren, no van a algún concierto, no escuchan la música porque asumen algo, ¿no?, de quién soy. Y muchos de pronto me descubren, por eso me encanta siempre cantar en lugares donde yo tengo que convertir al público, donde muchos no me conocen, o la mayoría, y de pronto veo que al final del concierto ya están atrapados. ¿No? Eso me encanta.
0: Pero ese reto cuesta arriba constantemente. ¿Eso te ha ayudado a crecer?
1: Sí, totalmente. No, yo creo que la vida es un reto constante, ¿no? Son pruebas.
0: Sí, pero tú eres artista, o sea, eso déjalo para un obrero de la radio como yo. Ah. Tú eres un artista y para los artistas en general. Y mira que lo digo como parte de la personalidad de los artistas. El ego está intrínseco en la vida de un creador, de un pintor, de un escultor, de un músico, de un cantante.
1: Sí.
0: Está en su naturaleza buscar la admiración de los demás y conseguir el aplauso.
1: Sí.
0: Esto de andarse metiendo con proyectos tan mexicanos, tan nuestros, entendiendo que hay muchos Méxicos.
1: Sí.
0: A lugares en donde pues no te conocen.
1: Sí.
0: Habla mucho de una personalidad fuerte de tu lado.
1: Sí.
0: Estar picando, buscando.
1: He tenido que ser fuerte. Sí, sí. Desde chiquita, mi madre dice que yo empecé a cantar, ¿no?, a los 6, 7 añitos. Y ya desde chiquita yo me acuerdo mucho que usaba botas siempre. Los sombreros, que mi madre tenía unos sombreros charros en la casa porque ella coleccionaba artefactos de nuestras diferentes regiones de México. Y yo me ponía esos sombreros y me ponía las faldas, ¿no? Y yo soñaba con estar en una de esas pelis con Antonio Aguilar y con Lola Beltrán. Así que creo que desde chica soy una enamorada de nuestra identidad y de nuestra música. Pero para llegar a decirlo desde mi experiencia como un ser humano y como mujer, que me tocó ser mujer oaxaqueña, en parte indígena, en parte Mexamerican,

0: origen y en parte mexicana nacional, cómo traducir todo eso a la música ha sido pues una experiencia interesante.
1: Pero si exploramos más en términos de esa autenticidad, habrá que decir que eres una mujer que difícilmente se siente cómoda fuera de su casa allá en Oaxaca después de 2 semanas y media. Necesitas tu tierra, tu mezcal, tu gente. Tienes un restaurancito muy rico ahí en la capital. ¿Cómo se llama ese restaurante?
0: Se llama Humito Cocina.
1: Y o sea, ese es tu restaurante.
0: Es el restaurante nuestro que Paul y yo empezamos, sí. Y tiene un foro arriba donde se presentan las bandas locales de Oaxaca y bandas que se hacen ahí. Que Oaxaca es más cosmopolita ahora.
1: Bueno
0: siempre lo ha sido. Pero ahora más, ¿no? Llegan algún australiano, hay un irlandés que se juntó con un zapoteco y hacen ahí un dueto muy, muy lindo. Y así, ese foro está para los músicos.
1: ¿Qué tendría, sí o sí, que probar el día que vaya a ese restaurante alguien que nos está viendo?
0: Ay, pues el chile ajo que hace la chef Joss. Es una comida tradicional de la Mixteca. Y es un molito, es una especie de molito. Puede llevar pollo, puede ser vegetariano también. Y tiene varios tipos de chiles, en específico el chile de ellos, que le llaman chile costeño, pero en realidad es un chile endémico de la zona baja de la Mixteca.
1: Uh-huh.
0: Delicioso, ¿eh?
1: ¿Qué otra cosa?
0: Pues ahí se puede beber un buen mezcal artesanal, ancestral, de diferentes maestros y maestras mezcaleras de Oaxaca.
1: Oye, a ver, ya que dijeron mezcal, pásenme por favor, aprovecho, aparece, pásale a Lila y déjame, quiero que me platiques de este mezcal que tiene aquí,
0: sí.
1: Tu nombre, Gotita de mezcal. Este tiene una característica especial, ya que estábamos hablando del mezcal.
0: Sí, porque es de una comunidad que está en el Valle de Jutla y es una comunidad tradicional que produce un mezcal ancestral desde cuidar mucho las plantas que estén, pues, como debe ser, a través del murciélago y a través del colibrí, polinizado.
1: Vayamos a lo importante. ¿Está pegador o no está pegador?
0: Está pegador.
1: Está suavecito.
0: Está pegador y lo maravilloso es que los mezcales orgánicos que están hechos con tanto cuidado, sucede algo en el cuerpo que lo recibe tu sistema de una manera muy diferente. Es como cuando comes una sopa de pollo que come hierbita, ¿no?
1: Sí.
0: Eso es un remedio.
1: Muy
0: y
1: orgánico.
0: Así el mezcal, ¿no? El mezcal orgánico, de verdad, es un remedio para el alma.
1: Así es que si vamos conectando los hilos, Lila Downs, eres una persona sumamente congruente. O sea, esa niña chiquita que quería ser como Lola Beltrán, queriendo estar con don Antonio Aguilar, tu casa, tu tierra, tu mundo.
0: Sí.
1: El mundo de la cocina oaxaqueña, tu restaurante.
0: Sí.
1: Tu mezcal.
0: Sí, qué honor, qué orgullo.
1: Tu atuendo, porque también es característico.
0: Sí.
1: De ti como artista.
0: Es importante.
1: Y pues claramente parecería que se ha convertido esto en una misión en tu vida.
0: Sí, definitivamente. Sí, sí. Me disgustaba mucho cuando las personas no reconocían nuestra indumentaria indígena y no respetaban. Y eso...
1: ¿Tú has contribuido a que eso cambie? O sea, desde
0: creo
1: el escenario.
0: Sí, creo que sí. Desde escenario y con un granito de arena, ¿no? Siempre hablando de ello con mucho orgullo y con esa preocupación. Siempre de educar a las personas, ¿no? De decirles, mira, es que eso que tú traes ahí representa el centro del universo, ¿no? ¿No?
1: O sea, en los Grammys te van a dar uno de esos premios soñados, premio a la trayectoria musical.
0: Sí.
1: Esto ya está hablando de todo ese camino que has recorrido por mucho tiempo y que has llevado a otros países. En España recibiste un premio, un reconocimiento muy importante.
0: Sí, muy lindo.
1: Y resulta que pues debe haber sido quizás raro para ellos cuando empezaste a ir hacia allá. ¿Cómo te veían? ¿Qué sentías cuando hacías estas primeras presentaciones en España o en algún otro país?
0: Sí. Uy, en España había rollo, ¿eh? Ahí sí estaba yo muy enojada.
1: A ver, cuéntame por qué.
0: Estaba yo muy enojada porque me acuerdo que desde la niñez en mi pueblo la gente decía, hombre, la madre patria. Y yo decía, ¿cuál madre patria? Si esta es la madre patria aquí en México, ¿no? Entonces ya venía ahí un enojo de una negación sobre quiénes somos. Entonces estudié antropología y en la antropología pues conocemos sobre la historia de la Inquisición y los daños que ha hecho, ¿no? Entonces llegar allá no fue fácil. Para mí la primera vez que fui a Europa fui a Portugal y me tocó tener una relación diferente con los europeos, porque Portugal es más suave, es un poco diferente su historia a comparación de España, ¿no? Y creo que me enamoré de ese lugar, porque dije, ay, no, esto, claro que tiene su chiste, ¿no? Sí. ¿No? Sin el prejuicio que yo ya cargaba. Pero cuando llegué a España, peleé mucho eso. Me acuerdo que en las entrevistas yo decía, bueno, es que deben de recordar que en México se nos prohibió seguir hablando nuestros idiomas originarios. Y no era cómodo para nadie que yo dijera esas cosas, pero era muy necesario para mí.
1: ¿Y qué años estamos ubicados?
0: Yo creo que fue como 2001, 2002, por ahí. Hace mucho.
1: ¿Qué pasó después? ¿Qué ganaste? ¿Qué se avanzó? ¿Qué cambió?
0: Yo creo que fui respetada por mis opiniones y también por mi expresión artística. Y entonces en muchos foros y personas en los medios creo que conocen un poco la historia, ¿no? Mía.
1: A estas alturas esa narrativa parece que ya no es tan necesaria, o sea, ya han cambiado las cosas.
0: Han cambiado las cosas. De pronto hay personas que lo preguntan de nuevo, ¿no? Pero sí, como dice, tiene razón. No es necesario ya hablarlo desde esa perspectiva para mí. Para mí.
1: Hablaste particularmente de la palabra prejuicio, ¿no? Ese prejuicio con el que yo llegué allá.
0: Sí.
1: ¿Dónde nació? Más atrás de tu decisión de estudiar antropología. Sí. ¿Lo viste en tu mamá? ¿Lo viste en...?
0: Vi en el racismo que había sobre mi familia y mi madre.
1: ¿Algún evento que recuerdes
0: sí,
1: particularmente?
0: Sí, muchos, muchos. Sí, muchos donde se nos veía mal, no dejaban entrar a mi familia a ciertos lugares, porque mi madre, una mujer morena con raíces afros, mi abuela, una mujer indígena que hablaba poco español, y eso pues te marca, pero decides si vas a quejarte de eso o vas a hacer algo al respecto. Y a mí me tocó ser cantante y autora.
1: Lila, ¿cómo es que llega para ti ese momento? Yo me sentí muy orgulloso, primero cuando me enteré, cuando vi tu nombre, en el evento de inauguración del Mundial 2026 en México, a ti te toca dar ese speech en inglés.
0: Sí, en español.
1: Y en español, o sea, ¿cómo es que aparece de pronto esa invitación?
0: Pues yo...
1: Es un momentazo, ¿eh?
0: Sí,
1: es
0: verdad,
1: un momentazo,
0: ¿verdad?
1: Que hay que guardar.
0: Fue muy importante.
1: Estar en una inauguración de un mundial de fútbol. Pero bueno, ¿qué
0: sí,
1: pasó?
0: Sí. Fue difícil, porque creo que alguien como yo es un poco difícil entrar en la. En, En el algoritmo que se maneja en el fútbol.
1: Cero futbolera tú.
0: Bueno, por un lado. Y también creo que no se habla del juego de pelota, que fue un juego tan importante de nuestros ancestros, ¿no? Entonces, poder como hablar de eso fue muy interesante, ¿no? Porque venimos de grandes juegos de pelota en nuestras Américas, digamos, ¿no? Hasta el Cono Sur. Y fue muy bello poder representar a través del textil y de la voz, cantar en mixteco y cantar en náhuatl. Porque esos idiomas fueron prohibidos tanto tiempo, ¿no? Tantos cientos de años fueron prohibidos. Y ahora ya no están prohibidos y ya están en rescates y están en revitalizaciones, dice mi amigo lingüista.
1: ¿Cómo visualizas a México inmerso en este contexto multicultural? Hablamos de que hay personas de otros países que llegan a Oaxaca. ¿Algo aportarán también? Claro. ¿Algo saben? ¿Algo entienden?
0: Claro, totalmente.
1: Así como México se inserta en el mundo, pero ¿cómo visualizas a nuestro país en 50 años más? ¿En 100 años más? Cuando nosotros ya no estemos acá.
0: Sí, claro.
1: Seguramente tu música va a seguir escuchándose por algún lugar.
0: Espero que sí. Creo que esa es la ambición que uno tiene como ser humano, ¿no? Dejar una huella. Y en mi caso, una huella constructiva. Que sea un lugar en donde nos veamos reflejados con cariño, con admiración, con belleza. Y con los significados que lleva los elementos de nuestra historia, nuestros árboles endémicos, nuestra manera de comer, de vivir, el aprecio por nuestras costumbres.
1: Pero México seguirá cambiando.
0: Totalmente. Somos unos reinventados. No unos inventados, unos reinventados. De la manera más positiva que pueda yo decirlo. Y eso nos revitaliza. Eso nos da fuerza para seguir siendo, ante un mundo globalizado, fuertes en nuestra identidad y seguir vivos con esa identidad.
1: Qué interesante poder escucharte hablar, no solamente desde el corazón, o sea, también desde la entraña, desde la conciencia, desde la manera en la que tú entiendes cómo va la vida y cómo pretendemos empoderarnos como mexicanos, empoderarse como mujeres, empoderarnos como país, no solo como mexicanos en lo individual, sino como país, para hacer que el mundo cambie.
0: Sí.
1: Te pusiste a construir tus propias canciones, de alguna manera este disco es autobiográfico, lo vas a defender en el Auditorio Nacional nuevamente, como una tradición, arrancando el mes de noviembre.
0: Así es, Mariano. Sí, vamos a cantar canciones de este disco y, como lo hemos hecho a través de los años, canciones que hablan de los difuntos, que reciben a los difuntos y que también se burlan de los difuntos, porque ese es nuestro folclor. El folclor te da permiso para hacer críticas y para burlarte de ti mismo, ¿no? Creo que eso es bien importante en esas fechas. Lo tomamos con mucha seriedad también, por supuesto, ¿no? ¿Cómo somos en México?
1: Bueno, los boletos están en ticketmaster.com.mx, taquillas del Auditorio Nacional, porque hay que ir a ver a Lila Downs en esta expresión tan mexicana, tan explosiva. Es un lujo ver a las personas llegar vestidas de calaveras, de catrinas, más bien de catrinas, ¿verdad?
0: De catrinas, sí.
1: De calaveras, eso es otra cosa, eso en el panteón. Oye, Lila, si tuvieras que escoger a una persona, desde tu corazón, que hoy ya no está con nosotros, y la tuvieras frente a ti, para decirle algo que te faltó decirle, ¿qué le dirías si la tuvieras enfrente y pudieras decirle, lo que me faltó decirte es lo siguiente? ¿Quién sería y qué le dirías?
0: Yo creo que le diría a mi difunto marido, le diría que se le va a extrañar. Él no daba permiso a hablar de la muerte. Y sabíamos que iba a morir por 10 años. Sí, le dieron 4 años y vivió 10. Y no daba permiso, y yo lo comprendo totalmente, porque ese fue ese momento. Él culturalmente era de New Jersey. Y allá la gente es tough, allá la gente es bien fuerte, ¿no? Es como gente aquí del barrio, ¿no? Tú no demuestras tu debilidad, no demuestras tu sensibilidad. Y lo entiendo, ¿no? Lidiar con algo así, de que te vas a ir y vas a dejar a tu familia, pues está difícil.
1: Tus dos todavía pequeños hijos, uno de 17, una de 9 años de edad, seguramente están abrazando esa emoción, ese sentimiento con el que tú nos enseñas también a recordar lo importante de nuestras tradiciones y a recordar que lo más importante permanece para siempre, Lila. Muchas gracias por habernos acompañado.
0: Gracias, querido Mariano. Muchas gracias. Yo quiero obsequiarte este disco para la mamá.
1: Wow, muchísimas gracias, sí. Mi mamá es una gran, gran, gran fan. Yo me empecé a acercar mucho a tu música por ella.
0: Qué lindo.
1: Por ella. Así es que ya tengo el mío y tengo
0: eso.
1: El otro. Gracias, Lila.
0: Muchas
1: siempre.
0: Gracias.
1: Felicidades.
0: A ti.
1: Nos vemos en el auditorio, chicos.
0: Muchas gracias.

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3: Les saludo con gusto. Estas son las noticias. Luego de que en medios de comunicación se informara que habían sido localizados sin vida los trabajadores electricistas Adolfo López Saldaña y Marco Antonio Sarmiento García, desaparecidos desde finales de junio de 2026 cuando iban a realizar trabajos en los límites de Puebla e Hidalgo, la Comisión Federal de Electricidad informó que las autoridades no han confirmado la identidad de las personas localizadas en Huauchinango, por lo que será la FGR la encargada de realizar las diligencias para determinar si son ellos. En otros asuntos, la Secretaría de la Defensa Nacional informó que integrantes del Cuerpo de Fuerzas Especiales del Ejército Mexicano participan en la competencia internacional Cambrian Patrol 2026, que se realiza del 2 al 14 de octubre de este año en Brecon, Gales, Reino Unido. Primer sábado de mes y el programa Hoy No Circula aplica para todos los vehículos de placas foráneas, todos los del holograma de verificación 2 y los del holograma 1 si sus placas terminan en número NON. Recuerde que la restricción para circular es hasta las 10 de la noche. Información internacional. En sesión instalada cerca de la medianoche del viernes, la Asamblea Legislativa de Bolivia suspendió definitivamente al fiscal general del Estado, Roger Mariaca, detenido y acusado de supuesta protección al narcotráfico, y ya eligió este sábado al abogado José Armando Urioste como máxima autoridad interina del Ministerio Público. Y está usted enterado. Para Noticentro informa Carlos Castellanos.
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2: Ah, mira, qué interesante el asunto, ¿sí?
1: ¿Y por qué no le das la contraseña de tu celular a Lupita?
2: Sí lo tiene.
1: Ajá,
2: sí lo tiene.
1: Pero tú llegas aquí y la cambias.
2: ¿Por cualquier emergencia? No.
1: Pues si tú andas en la calle todo el día con el celular.
2: Pero se lo ocupo para trabajo.
1: Por eso.
2: Oye, manito.
1: Vamos a hablar de este tema interesante con la doctora Chayo a continuación.
3: Tengo ganas de hacerte una pregunta. Venga. Pero me tienes que decir la verdad.
4: Seguro, seguro.
3: Ay, no, es que tú con lo formal que eres y educado, no me la disfraces. No,
4: pero yo no digo mentiras.
3: No, pero no la disfraces, no la maquilles.
4: A ver, ven.
1: ¿Cómo va?
3: ¿Alguna vez he dicho algo en el programa con lo que no estás de acuerdo?
4: Sí, más bien me quedé con la intención de comentártelo y qué bueno que me lo recuerdas. Tú hiciste un planteamiento acerca de que todo lo que ocurría con nuestros celulares no pertenecía a la esfera de la vida privada de las personas. Y yo pienso que sí pertenece a la esfera de la vida privada de las personas. Okay. ¿A quiénes tienes en tu lista de contactos? ¿A quién le contestas un correo? ¿Qué es lo que pones ahí? ¿Qué tipo de fotos envías o te mandan a ti? Es más, el propio control de las redes sociales, que sé que es como un punto y aparte, pero creo que es un tema sumamente personal. Sí lo creo.
3: ¿Sí te acuerdas para quién está dirigido el programa?
4: Sí, sí, claramente.
3: Tiene que ver con...
4: Para las mamás de niños y adolescentes.
3: Exacto, exacto. En los chavos,
4: pero no hay no hay celulares para adolescentes y celulares para adultos.
3: Sí.
4: Estamos hablando de los celulares.
3: De acuerdo, pero depende quién lo use. Depende quién lo use. ¿Le das un celular a un niño de 5 años?
4: No.
3: Ah, ok.
4: Cada vez hay gente que lo hace más, pero no.
3: Ni nos metamos por ahí. Ni nos metamos por ahí. Tú no le darías uno a uno de 5 años. Ok. Yo estoy de acuerdo contigo en que el teléfono celular de un adulto puede ser parte de su vida privada, que depende de cómo lo use la persona. Hay personas que no usan el teléfono celular para cosas privadas, por lo tanto, dependería. Pero digamos que hay adultos que sí usan su teléfono celular como un artefacto que tiene su vida privada ahí adentro. ¿Ok? El adulto tiene derecho a eso y puede hacerlo. Mi comentario va dirigido para aquellos chavos que consideran que sus papás no tendrían que supervisarlos como si esa fuera un área exenta de ser educada por los papás. Para eso va mi comentario.
4: Ya entiendo perfecto.
3: Okay.
4: En el mismo sentido en el que un papá supervisa con quién se junta el hijo o hasta qué hora debe tener permiso para estar en una fiesta y regresar.
3: ¿Con quién va? ¿De qué manera se porta?
4: ¿Cómo va en la escuela?
3: Totalmente. ¿Qué está viendo en internet? Sobre todo porque hoy el teléfono celular es el acceso a muchísimas aplicaciones. Todo menos al teléfono, por cierto.
4: Eso implica que los papás deben de tener las contraseñas de los celulares.
3: Sí, claro.
4: ¿De sus hijos?
3: Por supuesto.
4: Haciendo,
3: papás.
4: Haciendo amigos jóvenes.
3: No, pero ahora te metiste en un problema. A ver, ahora dime por qué tanta contundencia en que en el adulto sí es su vida privada.
4: Mira, no va a correr tanta sangre como yo hubiera esperado, porque ya hiciste una diferenciación muy clara entre el mundo de los niños y los jóvenes que tienen un celular, que les paga el papá, que viven bajo las reglas de los padres, de la mamá, del papá en una casa, contra el caso de un adulto. Tengo un buen amigo que me platicaba el otro día que él comparte la contraseña con su mujer, con su futura esposa, y que incluso ni siquiera es numerito ahora, tiene autorización uno y otra.
3: ¿La huella?
4: De la huella digital. Y entonces le pregunté, ¿y cuál es el propósito? O sea, ¿para qué? Su explicación fue con mucho sentido. Es un término de practicidad, ¿no? Me decía, él a veces voy manejando mi auto y se le acabó la pila al celular de mi novia y entonces pues le presto el mío y ella pone el Waze y seguimos y no pasa nada. Y me queda claro que esa es una decisión ya de cada pareja, de cada persona.
3: ¿Cómo manejarías tú eso en ese momento? Si la persona que va junto a ti te dice, oye, ya se me acabó la pila y estamos perdidos y no sé cuánto, pues usa el mío, ¿qué harías? Ay, me encanta cuando te pones rojo.
4: Es que me...
3: Es la hora de las netas.
4: Mira, te voy a netear.
3: A ver.
4: Mi casa teníamos una misma contraseña prácticamente para todos los dispositivos.
3: Ok.
4: Celular de TT, el celular mío, la tablet de uno, la otra tablet, etcétera. Y un día cambié de teléfono y me compré de estos. No, eran de los de huella.
3: Ok.
4: Entonces ahí no había contraseña, había huella. O yo elegí la opción de la huella.
3: Eso te iba a decir, es porque tiene la opción.
4: Sí, entonces elegí la opción de la huella. Y fue un tema en algún momento que duró 5 minutos, porque al final yo defendí mi derecho de tener esa privacidad. ¿Qué haría? Suelo ser cuidadoso. Tú hace unos minutos decías que tienes que supervisar el comportamiento de tus hijos, tanto en el celular como fuera del celular. Pero si el comportamiento de tus hijos en la vida normal, con los amigos, en la escuela, en sus relaciones familiares, es responsable, tiene una cierta congruencia, pues de alguna manera lo tendrá también en el celular. Y la supervisión tendría que ser
3: menos
4: intensa, ¿no? En este caso, yo creo que podría sin ningún problema compartir la contraseña. Lo hice toda mi vida. Así es que yo no lo veo mal. Sí creo que te da un sentido de autorregulación, absolutamente.
3: ¿A qué te refieres con eso?
4: Pues si tus hijos, tu esposa, toda la colonia, para que tú estés contenta.
3: ¿Qué seguía?
4: Tu jefe.
3: Híjole.
4: Todo el pueblo entero. Es más, mañana lo voy a decir al aire para que veas. Que ya me convenciste. Tiene tu contraseña. Bueno, vas a ser cuidadoso con qué mandas y qué recibes. O qué borras.
3: ¿Porque se lastiman susceptibilidades o por qué?
4: Porque...
3: A ver, sí me estoy aprovechando de ti ponerte contra la pared. Porque estamos teniendo esta plática. Porque sí es un tema, ¿eh? O sea, hay adultos en los que en su vida sí es un tema el teléfono celular. Es más, yo te podría decir, el manejo a través del teléfono celular... Hoy es una de las principales razones por las cuales alguien se entera que su pareja está siendo infiel.
4: Sin duda, o sea, sin duda.
3: Entonces, sí creo que depende de cómo se vive la vida personal.
4: Y no le vamos a dar más vueltas. O sea, si tú quieres tener la contraseña de alguien, tienes que estar segura de que vas a aguantar vara con lo que esta persona reciba ahí. O si no, te metas.
3: Pero aguas, porque eso tampoco le da derecho a la otra persona. O sea, tú lo que me estás diciendo es, si yo cacho a mi marido... a través del celular, porque sí tengo su contraseña, mi marido me puede decir, pues, ¿para qué tienes la contraseña? No. Yo te dije que no.
4: No. Pensé en un ejemplo distinto. Si estoy en un chat de donde habemos muchos amigos hombres.
3: Sí, claro.
4: Y jugamos y nos mandamos chistes y bromas y fotos. Totalmente. Y hay una que no te pareció.
3: Totalmente. No, en eso estoy completamente de acuerdo.
4: Pero si lo extrapolamos en términos de invadir otros niveles de la vida, ¿no? De la pareja, pues ya es diferente.
3: Si redondeo eso en lo que tú no estabas de acuerdo ante mi pregunta con respecto a lo que he dicho en el radio, sí creo que, así como puedo decir con esa contundencia absoluta que en los chavos no tengo la más mínima duda y creo que es la obligación de los papás, como supervisan muchas otras cosas, también te puedo decir de manera contundente que en el caso de los adultos va a depender de cada situación en particular. O sea,
4: de cada pareja, de cada persona.
3: Sí, de cada persona. Totalmente.
4: No hay una regla, o sea.
3: No hay una regla ni hay un esquema. Creo que más bien cuando llega a haber un problema en una pareja por una situación de desacuerdo con respecto a yo sí debería de conocer la contraseña, porque no me la dices, no me estás teniendo confianza, ¿qué ocultas? Más bien te habla de que algo está pasando en esa relación de pareja y esto nada más está siendo un síntoma para ver cómo arreglan el tema y no es el celular en sí mismo. ¿No?
4: Entonces, pero te detendrías ahí.
3: Muy grande.
4: Te detendrías entonces en que no es un signo de confianza entre las personas.
3: No, o sea, sí es un tema para analizar, pero por lo que simboliza, no por el teléfono. O sea, el tema no es, señor, dale la contraseña a tu esposa y aquí arreglamos el problema.
4: Ahora
3: no,
4: estoy
3: tiene
4: entendiendo.
3: Tiene más que ver con cómo cada quien se para en la vida frente a lo que considera apropiado.
4: Ahora lo entiendo todo. Haces este planteamiento, lo llevas al aire, generas conflictos de pareja. Tienes el consultorio lleno, hay éxito, después vienen las conferencias y todos felices.
3: Claro, tengo ese redondo como el hospital y la funeraria, igualito.
4: Pleito ratero ganado por la doctora. Aquí tiene usted su grueso trofeo.
3: Ya me dijiste una vez que hasta cuando pierdo empato. ¿Qué me dijiste una vez? No se me ha olvidado.
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Estoy sentado en el pasto de nuestro jardín. Frente a mí hay un camioncito amarillo de plástico y unas piedras. Tengo las manos apoyadas sobre las rodillas. Las siento como inútiles. Me rasco la costra de mi muslo. Noto algo caliente y húmedo. Es sangre. Papá se preocupa. Me pide que deje de rascarme. Dice que le prometí que ya no me iba a rascar para que no me hiciera más heridas. Pregunta si para eso quise que me pusiera mis bermudas rojas. Mis piernas brincan solas y por más que quiero no las puedo detener. Tengo un hormigueo feo en la panza, como si hubiera comido abejas. Ándale, campeón, haz un caminito con las piedras para el camioncito, me dice. Está sentado junto a mí. Su voz suena rara, como temblorosa, como cuando mi abuelita se murió. Yo solo sé que me duele la cabeza, como si alguien me la apretara con las dos manos. Miro el camión. Es estúpido. No hace ruido, no brilla. No avanza si no lo empujo. Quiero mi iPad. Se lo pedí a papá muchas veces hoy. Pero desde que fuimos con ese doctor, mamá y él están raros. Me escondieron mi tablet y mi celular. Desconectaron la tele del Wi-Fi para que yo no la vea. No sé qué son los neurotransmisores. Suenan a un castigo, a una inyección, algo raro, extraterrestre. Lo único que sé es que ese doctor dijo algo de eso y que mi papá y mi mamá discutieron culpándose por dejarme su celular desde que yo era bebé. No quiero jugar aquí afuera. No quiero jugar con este estúpido camioncito. Quiero meterme a la casa, papá. Quiero jugar con mi iPad. Quiero mi celular. Necesitas aprender.

0: a estar tranquilo, hijo. Necesitas aprender a jugar en la naturaleza, sin tablet ni celular. No quiero que tomes las medicinas que te recetó el doctor, estás muy pequeño. Esto te va a ayudar. Anda, vamos a jugar con el camioncito.
1: ¡Que no!
0: Le grito y pateo el camioncito con todas mis fuerzas. Empiezo a llorar con rabia. Las abejas que siento que están en mi estómago suben hasta mi garganta y comienzo a gritar. Me tiro al pasto golpeando la tierra y pateando el aire, gritando hasta que mi garganta ya no puede más. Papá intenta abrazarme para controlarme, pero le pego, lo rasguño y lo muerdo como si lo odiara. Me doy golpes en la cabeza. Me pego una y otra vez. Quiero que esto pare. Quiero que el ruido de mi cabeza se apague. Sin mi iPad y mi celular, hay un monstruo negro aquí dentro que me está comiendo vivo. Lloro y lloro hasta que toso. Lloro hasta que ya no puedo respirar. Y papi no deja de abrazarme. Él también está llorando. Me pide perdón por lo que me hizo. Me pide perdón por no haber pensado en las consecuencias de mi iPad y mi celular. Me pide perdón, pero yo no entiendo por qué. Después de un rato, me quedo sin fuerzas, temblando. Papá me limpia las lágrimas con la mano, pero no limpia las suyas. Me levanta con cuidado y me lleva cargando a la casa. Me recuesta en un sillón de la sala. Ahora sí, se limpia las lágrimas. Se mete a la cocina y regresa. Viene con un vaso de agua y en la otra mano tiene una pastilla blanca. Él me prometió que nunca me iba a obligar a tomar eso porque soy muy pequeño. Quería curarme con juego, sol, aire fresco y naturaleza, porque quería recompensar lo que le había faltado darme. Pero mientras me pone la pastilla en la lengua y me da el agua, las lágrimas le vuelven a escurrir. Sé que él no quiere medicarme, pero el mundo dentro de mi cabeza está tan roto, hace tanto ruido y da tanto miedo, que tomarme esta pastilla blanca es la única manera de que mamá, él y yo podamos sobrevivir esta tarde sin que yo les haga daño. O sin que yo me haga daño, como dijo el doctor.

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4: Qué gusto saludarle. Enseguida le informo. La Fiscalía General de la República apelará el auto de no vinculación a proceso del caso Next Energy, con base en la denuncia penal que hizo la senadora Nora Rubalcaba por un presunto desvío millonario de recursos en un contrato de alumbrado público para el municipio de Aguascalientes y otorgado a dicha empresa. La Fiscalía General de la República precisó que se mantienen abiertas diversas líneas de investigación al respecto sobre el uso de recursos públicos federales. La Secretaría de Gestión Integral de Riesgos y Protección Civil informó, con base en el reporte del monitoreo al volcán Popocatépetl y a pesar de la actividad constante y reciente de Don Goyo, que en caso de emisión de ceniza volcánica, la pluma se desplazaría hacia el sur sin riesgo ni afectación para la Ciudad de México. La Secretaría de Turismo informó que de enero a agosto de 2026 los aeropuertos del país atendieron 128.3 millones de pasajeros, con un crecimiento en el flujo de los principales aeropuertos. Según el comunicado oficial, entre los 15 aeropuertos con mayor crecimiento, al considerar el flujo acumulado de enero a agosto de este año, están el de Querétaro con un 11.7%, seguido de AIFA con un 9.6% y en tercer lugar Mérida con 7%. En el mundo, las protestas y acampadas por la crisis de la vivienda en España continúan este sábado con una manifestación en Madrid que congregó a unas 70.000 personas. Encabezada por una pancarta que llama a la huelga general, este sábado se desarrollan más de 50 manifestaciones convocadas en ciudades de todo el país. Ya está usted enterado. Para Noticentro informa Carlos Castellanos.
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0: gracias por estar escuchando Joya 93.7 también este sábado. Doctor Ale, Jonathan, doctor, bienvenidos, buenos
1: Hola,
0: días.
1: Mariano.
0: Juan San Millán, bienvenido, ¿cómo estás?
2: Qué gusto, Mariano, muy bien.
0: Y bueno, pues uno quisiera que el tiempo no pasara de esta manera que inevitablemente nos llega a todos. Y obviamente, pues nosotros vamos viendo el efecto de los años en muchas cosas muy buenas, pero también hay algunas otras cosas que tenemos que entender que forman parte de nuestra naturaleza. O sea, envejecemos por fuera, ves la piel que se cae, la energía no es la misma de antes.
3: Así es, la verdad es que todos vamos a envejecer porque es un proceso totalmente natural que va a pasar con el paso de los años, es un deterioro de nuestras células, pero claro que de nosotros depende cada acción que tomamos, desde cuántas horas dormimos, si estamos tomando ciertos antioxidantes, si nos protegemos de la radiación del sol, porque claro que si no nos protegemos se nota muchísimo en las líneas de expresión, las arrugas, sino que también la fatiga, el cansancio, el sistema inmunológico que nos empezamos a enfermar a cada rato. Entonces sí es bueno, antes de empezar a sentir todos los achaques, prevenirlo, María.
2: Fíjate que afortunadamente la ciencia viene avanzando. Ya hay un elemento que se ha estudiado mucho en el MIT y en Harvard en cuanto a la ciencia del envejecimiento y de prolongar la juventud para la longevidad y la vitalidad y salud, que se llama el NMN. El NMN es una molécula que lo que ayuda a recargar las células de energía, como si fueran baterías. ¿Y por qué es esto muy importante? Porque el NMN ayuda a producir una sustancia que se llama NAD. El NAD es una sustancia que tenemos dentro de las células, que si no la tenemos, Mariano, nos morimos en 3 segundos. O sea, es básica para la vida. Es un elemento vital para que las células funcionen, ya que el NAD es como el combustible, la gasolina que permite que las células funcionen a toda su capacidad, que reparen el daño, que produzcan la energía que necesitan para que nos sintamos con vitalidad. El problema es que con el tiempo vamos perdiendo el NAD. Ya como a los 40, 50 años, según los estudios, ya tenemos solo el 50% del NAD que necesitamos. ¿Y qué pasa cuando no tenemos el NAD suficiente en nuestro cuerpo? Pues el cuerpo va perdiendo la capacidad de protegerse y de reparar las áreas dañadas, y las células se desgastan y envejecen más rápido y la energía se nos desploma.
0: Hay hallazgos importantes que también se suman a esta gran noticia que le vamos a compartir al público.
4: Claro que sí, mira, uno de los elementos que es muy importante se llama resveratrol. Esta sustancia lo que nos va a ayudar es acelerar la activación de los genes de la longevidad para ayudarnos a que nuestras células trabajen en su reparación de una forma adecuada. Otra sustancia importante es la astaxantina. Es un antioxidante muy poderoso y es un escudo contra el daño que se puede provocar de nuestras células por diferentes factores a los que estamos expuestos todos los días. Aunado a estos factores también tenemos el glutatión y el NAC, que son dos sustancias que van a limpiar nuestro organismo con una desintoxicación profunda, Mariano. Además de la coenzima Q10,
0: tenemos en las manos una novedosa propuesta que nos va a ayudar a lograr todos estos objetivos, que se llama Biotality. Esta es una combinación realmente extraordinaria, no existe en México.
2: Sí, fíjate que está hecho el producto basada en los últimos estudios de longevidad internacionales, y esta lista que dimos al principio pues viene en un producto que ya podemos tener acceso aquí en México, que se llama Biotality. Nos va a ayudar a tener mucha vitalidad, nos va a ayudar a proteger nuestro cerebro, a proteger nuestro corazón, y aparte Biotality está pensado para toda la gente que, además de que quiera tener un mejor funcionamiento de su cuerpo, quiera lucir mejor. Por eso la fórmula de Biotality, aparte de incluir el NMN, el resveratrol, la astaxantina, el glutatión y la coenzima Q10, también incluye en su fórmula colágeno, el ácido hialurónico y la vitamina C, que van a hacer que tengamos una piel mucho más radiante, mucho más luminosa y sana.
0: No existe un producto así en México, ¿verdad?
2: No existía este producto. Nosotros tomamos las investigaciones más vanguardistas, se elaboró este producto y pues aquí está.
0: ¿Qué resultados ha tenido en estos pocos meses de que ya las personas lo han empezado a consumir?
4: Por supuesto, porque además esta sustancia de la astaxantina aporta a la salud ocular, aporta a la salud cardiovascular, disminuyendo la coagulación de nuestra sangre y aumentando nuestro flujo sanguíneo, pero también en nuestra función cognitiva, mejorando nuestra memoria, mejorando nuestra retención. Es para toda la gente que quiera tener un estado de salud en óptimas condiciones, con mucha energía y además previniendo problemas de salud, particularmente cardiovasculares, neurodegenerativos también, Mariano, porque al consumir astaxantina también protegemos nuestras neuronas de una manera natural, previniendo Alzheimer, previniendo la demencia senil. Es para toda la familia. Personas que ya tienen diabetes e hipertensión lo pueden consumir sin ningún problema, no tiene restricciones médicas, por un producto que nos rinde a un mes, Mariano.
0: Hoy estamos hablando de una solución integral.
2: Así
0: que te
2: es.
0: Ayuda a estar bien por dentro y por fuera. Se disuelve una cucharada sopera en un vasito de agua.
2: Así es. Sí, fíjate que el producto viene en polvo porque es mucho más fácil la absorción y nos va a servir también mucho para la desintoxicación. Incluir lo que se le llama el antioxidante maestro, que es el glutatión. El glutatión trabaja dentro del hígado para desintoxicar al cuerpo de intoxicaciones fuertes, como por ejemplo de los metales pesados, es decir, del plomo, del mercurio, que luego viene en el atún, pero que poco a poco nos van intoxicando. También incluye en su fórmula el colágeno, pues viene en péptidos y entonces el cuerpo lo absorbe de una manera impresionante y lo puede utilizar muy bien. Y luego vemos cambios en la piel, en el cabello, en las uñas, ¿no?
4: No, y aquellos también, por ejemplo, personas que tienen gonartrosis, que es este desgaste articular, lo que hace el colágeno es proteger este cartílago que tenemos en nuestro organismo, evitando estos problemas de desgaste articular principalmente.
0: Lo mejor que podemos hacer es probarlo.
2: Así es.
0: Es una tentación irresistible que te va a sumar a la vida.
2: Y tienes una habilidad de enfocarte muy bien.
0: Me encanta. Bueno, tenemos una promoción especial y con algo que deseo con todo mi corazón, Juan, que le ayude a tantas y tantas miles y miles de personas en México.
2: Así es, así lo pensamos. Entonces, tiene ingredientes de alta gama. 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
4: Gracias, Mariano.

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1: 10 de la mañana con 13 minutos. 10:13.

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1: 10 de la mañana con 16 minutos. Las 10:16.

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0: Joya 93.7. ¡Buenos días! Recuerda que estamos al alcance de un... La simple llamada 55-10-840-93.7, 55-10-840-93.7. Si quieren decir que corren al cócoro, ese es el número.
1: No, ¿por qué? ¿Por qué?
2: Mariana, corre al cócoro.
0: Gracias, nena, será considerada tu sugerencia.
1: La sobrina del Martín.
3: Ah, sí.
0: ¿Cómo reconocer a una persona tóxica?
1: ¿Te hablan?
3: ¿Cómo? Ay, te hablan a ti.
1: Mi Munris.
0: A ver, no toda la persona que te hace daño llega con mala cara, Coco.
1: Ah, sí, no.
0: Algunos llegan sonriendo.
1: Sí.
0: Con
1: sí.
0: palabras bonitas en la oficina.
1: Sí.
0: O el fin de semana en la familia. ¡Oli! Aparece. Ah,
3: aparentemente,
0: la
3: ¿no?
0: persona, ¿no?
3: Aparentemente, ¿no?
0: Pero con el tiempo te drenan, te van dejando vacío.
3: ¿Te sacan la sangre, manito?
0: La energía es robada, Martín.
3: ¡Ay!
1: ¡Qué miedo!
0: Las personas no se definen por un error aislado ni por un mal día. Todos podemos equivocarnos, reaccionar mal o actuar de forma egoísta en algún momento. Lo que realmente habla de nuestro carácter son los patrones repetidos. Eso que hacemos una
1: y otra vez.
0: Échale. Aprender a reconocer estas conductas es cuidar nuestro bienestar emocional. Estos 11 comportamientos son los que aparecen con más frecuencia en las personas, sin que siempre lo noten, generando daño a quienes lo rodean. Primero,
1: a ver.
0: Ahí les va,
1: Échale.
0: Con todo respeto.
1: Sí.
0: Nunca asumen responsabilidad. Se salen corriendo con cualquier pretexto con tal de no escuchar cuando se va a hablar de ellos.
1: Ay, le vale, se salió, papi. Se salió el señor.
0: ¿Dónde está el hombre?
1: ¿Dónde está Martín? ¡Martín! ¡Espérate! ¡Estamos hablando, papi!
0: Me dice Chucho por los audífonos que no continúe la nota hasta que no escuche el hombre.
1: Tienes que escuchar esta nota, Martín.
3: O sea, me la están tirando a mí, ¿eh?
1: Pues sí.
0: A ver, vamos a dar los 11 comportamientos de unas personas tóxicas.
3: Ok, correcto.
0: No asumen responsabilidad. Siempre hay un culpable externo. La pareja, el jefe, la lluvia, las circunstancias. Pero ellos nunca tienen la culpa.
1: Es correcto.
3: No tosas.
0: Dos. Manipulan disfrazados de cariño. ¡Flaquita!
1: ¡Flaquita!
3: ¡Híjole, de veras! ¡Cómo son venenosos! ¡Mani! ¡Tenían que ser telarañas ustedes!
1: ¡Manito!
0: Usan la culpa o el victimismo para conseguir lo que quieren.
1: ¡Cómprame, ya no tengo!
3: ¿Qué quieres, que lo ponga de mi bolsa?
1: ¿Así?
0: Usan el victimismo no para llegar a acuerdos, sino para conseguir lo que quieren.
3: ¡Anda!
0: Tres, les cuesta sentir empatía genuina. Cuando escuchan un problema ajeno, cambian el tema. O se muestran indiferentes. ¿Tienen alguien así en su casa, en su oficina?
1: ¿Dónde, aquí, Mariano, aquí, dónde?
3: Aquí lo tengo enfrente de mí.
2: ¡Corre, cócoro!
3: ¡Ahí está! ¡Ahí está!
0: Mienten con facilidad y frecuencia. No es una mentira aislada. Es un patrón constante que erosiona la confianza. Están mintiendo todo el tiempo.
3: Pues... ¡Ay, te hablan, Coqui!
1: Pues es que no, papi. Tienes que poner atención, chiquitín.
3: Está en el cuarto paso.
0: Disfrutan humillar o menospreciar.
1: ¡Corren al cócoro! A veces... ¡Ese no lo dices!
3: ¡No!
1: ¡Ahí sí no dices nada!
0: ¿Eh? A veces lo disfrazan de humor, pero el resultado siempre es el mismo.
1: Bajita la mano si quiere que me corran.
0: Te quieren hacer sentir menos.
1: ¿Ves?
3: Híjole, de veras, ¿cómo te hace la víctima?
1: ¿Ves cómo eres víbora?
3: De veras.
1: ¡Víbora!
0: No pueden alegrarse del éxito ajeno.
1: Así
3: es.
1: ¿Cómo
3: no? Sí.
0: Responden con sarcasmo o frases como, seguro tuvo suerte. Pues, ¿con quién andará?
1: ¡Alguien le ayudó!
3: ¡Ándale!
1: ¡Claro!
0: La envidia disfrazada de indiferencia. Rompen promesas constantemente. No es olvido ni descuido. Es falta de respeto por el tiempo y las emociones de los demás. Solo son amables cuando obtienen algo. Su encanto aparece cuando necesitan un favor. Y una vez que lo consiguen... Se olvidan, se esfuman.
3: ¿Sí?
1: Se salen de la cabina. También pasó eso, María.
3: Qué raro. Qué raro, porque aquí yo sí estoy dando la cara. Inútil.
0: Critican todo lo que les rodea. Y ponen ruiditos en su teléfono
1: para, sí, para distraer
0: la atención y distraer.
1: Para distraer.
3: Ay, ¿qué hablan?
1: No, yo mira, aquí no hay nada.
0: Critican todo lo que los rodea. La crítica constante no busca ayudar, busca desgastar. Suele reflejar conflictos internos no resueltos.
1: A ver.
0: No respetan los límites, insisten después de un no. Invaden espacios, intentan controlar decisiones que no les corresponden.
1: Que no les va, papi.
0: Generan conflictos sin parar. Chismes, rivalidades, drama. Donde llegan, surgen tensiones que antes no existían. La pregunta más útil no es si alguien es o no una mala persona, sino hacerles esta pregunta a todos ustedes que nos escuchan. ¿Cómo se sienten después de convivir con ese tipo de personas?
1: Pues de la patada. Pues sí, te sientes mal, acabado, desgastado, sin energía. Ay, Mariano.
0: ¿Cómo te sientes cuando tratas con ese tipo de personas?
3: ¿Normal?
1: ¿Ves? Aquí ¿normal? Está el veneno, papi. Aquí está el veneno, para que lo veas.
3: No, hay que aprender a escuchar. Por si no lo sabías, porque hay muchas personas que en la ruta joya quieren desahogarse, Cocoro.
1: ¿Y eso qué tiene que ver con lo que estamos diciendo?
3: Parte de ello es eso. Ser, hacerla y escuchar a la gente también. No es de que se hagan víctimas. No es de que tengan que sean amargadas. Hay que aprender a escuchar. No nada más es criticar.
1: Pero tú eres el que menos escucha aquí, mano.
3: Qué raro,
1: siempre
3: Cocoro.
1: Siempre te prendes,
3: pareces. Qué raro, Cocoro.
1: Te dicen la estufa, papi. Te prendes de volada.
0: Si con frecuencia te sientes agotado.

0: honestidad no son lujos emocionales, son cimientos que vale conservar en cualquier relación. Identificar estas señales no es para alejarte de todo el mundo, sino para acercarte a quienes sí te hacen bien y poner límites en donde los necesitas. 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Como ven, es muy importante, está muy completa, y en marianosorio.com puedes encontrar cómo reconocer a una persona tóxica. 11 conductas que no deberías ignorar. En la lupa superior pones palabras clave, 11 conductas que no deberías ignorar o cómo reconocer a una persona tóxica, y ahí vas a encontrar.
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0: Antes de este patrocinador que se ve, se escucha, se siente drenado, pone a más energía en sus participaciones.
2: Que dice que cuando se vaya el Munro que le va a echar más ganas.
3: Ya te urge que me vaya, ¿verdad?
2: No.
3: Ya te urge.
2: Es una cuestión de objetivos, papi.

0: ¡Ay, ay, ay! Oigan, la resiliencia, ¿se nace con ella o se construye?
1: Se construye.
0: ¿Alguna vez pensaste que algunas personas simplemente son más fuertes que tú? La ciencia dice que no. La resiliencia es una habilidad que cualquier persona puede aprender.
1: Claro.
0: La capacidad de sobreponerse a la adversidad y salir transformado o fortalecido de ella ha sido durante ellos uno de los temas más estudiados en psicología positiva. Y la conclusión es consistente. No es un rasgo de personalidad con el que se nace. Es una habilidad que se desarrolla con práctica, con apoyo y con las herramientas correctas. Los investigadores identifican tres pilares que la construyen: vínculos sociales sólidos, que son las personas en quienes apoyarse, un sentido de propósito o significado que ayuda a dar contexto a lo que no es fácil, y la capacidad de autorregulación emocional, es decir, saber cómo procesar lo que se siente sin quedar atrapado en ello. Lo más esperanzador de estos hallazgos es que ninguno de estos pilares requiere talento especial, sino práctica, paciencia, decisión de no enfrentarlo solo. Así es que la próxima vez que atravieses algo poco fácil, recuerda, no tienes que ser fuerte desde el inicio. Tienes que decidir no rendirte. Y eso ya es resiliencia. Resiliencia con I. ¿Qué? Resiliencia.
1: ¡Qué bonito, qué bonito, qué bonito lo que acabas de leer, papu! ¿Qué tiene? A mí me gustó.
0: El apoyo emocional que me da la pajarraca.
2: Se va construyendo, Cocoro. Ve haciendo la resiliencia.
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0: Resiliencia, se nace con ella o se construye. Así búscala con la lupa que está en la parte superior derecha y pones palabras clave.

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0: Estás escuchando Joya 93.7 y el próximo sábado de hoy en 8 ya es el Teletón 2026.
1: ¡Uy! Y les recuerdo a nuestro gran auditorio que ya traemos las alcancías Teletón para que nos hagan ese enorme favor de cooperar con esta noble causa como es la del Teletón.
0: Sí, su ayuda será bienvenida también en los cochinitos Teletón que están en la Ruta Joya, para que por favor nos hagan el amable honor de sumarse a esta causa, como bien dijo Martinillo.
1: Y también ser padrinos.
0: Ser padrino. Entras a padrinosteletón.org, padrinosteletón.org, y por 11 pesos al día tú puedes garantizar el tratamiento de una niña con cáncer o de un niño con cáncer, con autismo o con algún tipo de discapacidad. padrinosteletón.org. Y por favor, escuchen esta conversación que sé que nos va a llenar a todos el corazón. Por eso te quiero, Teletón. Estamos en ruta 100% Teletón para encontrarnos el 10 de octubre en una nueva oportunidad de reconsiderar los valores más importantes que tenemos los mexicanos, entre ellos el amor de la generosidad, el amor de la unión, de la esperanza, el amor en toda su expresión. Por eso hoy Rosana Corona Romo, directora general adjunta de Fundación Teletón México, y la doctora María Elena Lerma, directora médica corporativa de la Fundación Teletón México, están con nosotros. Querida Rosana, bienvenida, buenos días.
2: Buenos días, mi querido Mariano.
0: Qué felicidad vernos otra vez en esta época.
2: Así es, para nosotros es un privilegio que nos invites cada año, Mariano.
0: El privilegio es mío. Doctora, bienvenida.
3: Querido Mariano, muy buenos días. Un saludo a ti y a todos tus radioescuchas.
0: Antes de estar en esta conversación al aire, estábamos platicando que, si bien es cierto, son 29 años de Teletón, ya estamos rumbo al año 30. Cada año hay cosas nuevas y muy importantes que comunicar. Tendremos nuevo CRIT, esa es una de ellas.
2: Absolutamente. Estamos inaugurando el 6 de este mes el CRIT de Colima. Y además, pues estaremos anunciando en nuestro evento Teletón que se llevará a cabo el 10 de octubre. Si llegamos a la meta, estaremos anunciando un nuevo CRIT en Minatitlán.
0: Uno más en Veracruz. Hay uno en Poza Rica ya.
2: Es correcto.
0: Al norte del estado. Es un estado muy largo, largo, largo, largo. Y me parece una gran noticia.
2: Hay muchísima necesidad.
0: El autismo se lee, se ve y se entiende de una forma distinta, doctora, desde hace algunos años. Dime, por favor, en qué momento nos encontramos en Teletón respecto al tratamiento de casos de autismo.
3: Pues una pregunta muy importante, Mariano. Justo en Teletón nos encontramos madurando nuestro modelo de atención de autismo, que la verdad nos llena de orgullo porque pues es una historia que empezó hace más de 10 años con el Centro de Autismo Teletón. Posteriormente abrimos atención a niños con autismo en todos los centros de rehabilitación y actualmente hemos logrado juntar lo mejor de estos dos modelos de atención, uno muy enfocado en la inclusión pedagógica, en la atención en inclusión educativa, y otro muy enfocado en la autonomía, en la independencia. Y hoy, justamente, Colima, este centro que mencionaba nuestra querida Rose, que abriremos el 6 de octubre, tiene lo mejor. Entonces, Teletón siempre busca dar un paso más, pero algo muy importante, estos cambios en esta atención, esta innovación, esta búsqueda constante se puede lograr gracias a la confianza de todas las y los radioescuchas que hoy nos acompañan y que deben de estar por ahí.
0: Y Teletón ha sabido escuchar siempre al público, a los mexicanos, a las mexicanas, porque llegar a este modelo de atención en el caso de autismo viene de la necesidad que el país estaba mostrando. O sea, yo alguna vez escuché a Chovy decir que era una especie de, en el mejor de los conceptos, y el máximo respeto, una especie como de epidemia. Se detectaban más y más y más casos en toda la República Mexicana y llegaban más personas. Así que ustedes empezaron a abrir la atención, a dar atención a las familias que lo pedían en CRITS, en donde antes no se daba esto.
2: Absolutamente, Mariano. Como todos saben, Teletón comienza atendiendo la discapacidad neuromusculoesquelética, personas con discapacidad física, todas las enfermedades raras. Pero, bueno, años después de que nace Teletón, nace el Centro de Autismo Teletón hace 12 años, comenzamos atendiendo a 100 niños, cambiamos el modelo para atender a 200, llegamos a casi 300, pero estaba nada más en la Ciudad de México, en el Estado de México, de hecho, en Ecatepec. Y en todos nuestros centros Teletón, la gente nos tocaba literalmente hablando a la puerta y nos decían padres de familia con niños con autismo, ¿por qué solo estás atendiendo en el centro? Nosotros lo necesitamos. Y Teletón, al identificar estas grandes listas de espera, porque se empezaron a convertir en listas de espera en todo el país, tomamos la decisión de abrir todas las puertas. Y hoy prácticamente el 25% de los niños que atendemos, de los 40,000 niños que atendemos en todo el país, son niños con autismo.
0: ¿Estamos por llegar a 1,000,000 de niños el próximo año, de niños atendidos, de pacientes atendidos en Teletón? ¿Es así?
2: Es correcto. Los 40 que te menciono son los que atendemos año con año.
0: Sí, sí.
2: Pero los que hemos atendido históricamente,
0: casi estos 30.
2: Exactamente. Niños, familiares, o sea, padres de familia que también reciben terapia psicológica, escuela para padres, jornadas extramuros. Tú recordarás, Mariano, tú fuiste con nosotros a la Montaña Guerrero. Hacemos jornadas para llevar también rehabilitación y cultura en torno a la discapacidad a comunidades que están lejanas a nuestros centros Teletón. Y contando a todas estas personas que han recibido algún servicio de Teletón, vamos a llegar al 1,000,000 de pacientes. Muy buenas noticias en nuestro 30 aniversario.
0: Cuando dice Rosana la montaña de Guerrero, imagínense ustedes llegar a un lugar que de por sí ya está alejado, en donde está el CRIT, y de ahí, vía terrestre, ir a zonas que están a 4 horas, 5 horas de distancia, en un camioncito especializado, con personas especializadas, a buscar a los pacientes para darles atención, pacientes que nunca en su vida habían visto a un doctor, a una enfermera. O sea, también hasta allá llega el brazo de Teletón de esta forma, doctor.
3: Así es, y bien lo dice Rose, ya estamos por llegar casi al 1,000,000 de pacientes atendidos. Tenemos actualmente 40,000 en atención, pero hay un dato muy importante que no podemos dejar detrás, que es que tenemos más de 7,000 niñas y niños formados en esa famosa lista de espera, y justo pues es lo que logramos avanzar cada año con el voto de confianza de toda la gente que nos escucha y que nos apoya. Y si bien es mucho lo que hemos hecho, la lista de los pendientes por hacer es larga y no se termina. Entonces, bueno, pues aprovechar para invitar también a la gente a que siga apoyando a nuestras niñas y a nuestros niños, porque el proceso de rehabilitación y el proceso de atención a autismo, el proceso de atención al cáncer, no es un día al año. Se realiza todos los días en cada uno de los 28 centros Teletón.
0: Por eso, orgullosamente, tenemos, entre otros mecanismos que ya nos mencionarás cuáles son, querida Rose, el programa de padrinos, padrinosteletón.org, por 11 pesos al día, 333 pesos al mes, te permite garantizar el tratamiento de una niña o un niño con autismo, con algún tipo de discapacidad o con cáncer a lo largo de todo un año. padrinosteletón.org, y ahorita quiero invitarlos a que se vean nuevamente generosos, que se vuelvan padrinos como yo, como todas las personas que trabajamos aquí en Joya, que ya somos padrinos. Son 11 pesos al día, 11 pesitos al diario, diarios, porque una vez no es suficiente, pero ya están abiertos otros mecanismos de recaudación.
2: Así es, ya desde hoy puedes ir a donar a cualquier sucursal de Banamex, cualquier farmacia del ahorro, cualquier tienda Soriana, y también ingresando a la página teletón.org, ahí puedes hacer un donativo único o convertirte en padrino, como es a Mariano. Y qué importante lo que mencionabas, Mariano, de que Teletón escucha, tiene que rendir cuentas, tenemos que ser transparentes, porque los donadores han confiado en nosotros estos 29 años. ¿Y qué mejor manera de rendir cuenta que atendiendo las necesidades más importantes que vamos detectando, ¿no? Que adquiriendo la mejor tecnología para que los niños con discapacidad puedan egresar más pronto.
0: ¿Con qué tecnología cuenta Teletón?
2: Pues justo este año renovamos, desde el año pasado renovamos todos nuestros centros de rehabilitación infantil Teletón, todos los CRITs, como los conocemos. Incluimos robots para las manos, por ejemplo, para que un niño, el cerebro recuerde movimientos finos con tus dedos. Tú necesitas poder mover tus manos, tus dedos, para comer, para vestirte y abotonarte una camisa, para peinarte, para escribir y que estos niños, que nuestros niños puedan ir a la escuela. Tenemos robots de marcha, también unos aparatos que se llaman exoesqueleto, con el que los niños pueden caminar libremente, fortalecer sus músculos. Todo es para un objetivo, Mariano: independencia, la autodeterminación, para que un niño pueda caminar, pueda participar en unos Juegos Paralímpicos, o pueda ingresar a una escuela, o pueda ir a divertirse con sus amigos.
0: ¿Qué podemos esperar para este 10 de octubre, doctora?
3: Bueno, obviamente el evento Teletón, el evento más esperado del año, y bueno, pues mucha diversión. Prácticamente tenemos la participación de un gran elenco. En el cierre de Teletón tenemos nada más y nada menos que, para todos nuestros amiguitos y amiguitas, el musical de Matilda. Tenemos también por ahí la presencia de Yuri, va a estar por supuesto la banda El Recodo, que es quien canta el himno Teletón este año, y también tendremos la presencia de Emmanuel, entre otras sorpresas.
2: Así es.
0: 10 de octubre el evento, pero ya desde ahora los mecanismos de recaudación están abiertos, y también la posibilidad de ser padrinos.
2: Les recordamos, por favor, este año tenemos dos metas. La meta que todos conocemos, de más de 426 millones, lo que recaudamos el año pasado más un peso. Y este año hemos decidido, Mariano, ponernos en la misma, con la misma importancia de esta recaudación, la meta de los 1,000 padrinos que tú has encabezado año con año. Este año lo vamos a ver en el centro del escenario, esa meta de 1,000 padrinos, porque de verdad ha madurado Fundación Teletón gracias a la generosidad de la gente. Y también nuestros donadores han madurado. Hoy saben que sería ideal poder garantizar 2 o 3 años de terapias a nuestros niños, y la forma de garantizarlo es con un donativo mensual.
0: Ayúdenme, por favor, a que alcancemos esa meta en padrinosteletón.org. Ya desde este momento puedes hacer contacto en padrinosteletón.org y ayudarnos a alcanzar esa meta de 1,000 padrinos. Necesitamos 1,000 padrinos, que es una meta muy importante y que hoy también forma parte del centro de los objetivos de Teletón 2026. Padrinosteletón.org. Querida Rosana, muchísimas gracias y muchas felicidades.
2: Gracias a ti, Mariano.
0: Gracias, doctora.
3: Muchas gracias, Mariano, por ser el padrino de Padrinos y Madrinas Teletón. Por y bueno, 9999.
0: Sí. Por eso te quiero, Teletón. Y volveremos enseguida, no se vayan.

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1: Ya son ahora las 11:13, las 11 más 13 minutos.

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1: Las 11:16, exactamente las 11:16, a través de Joya 93.7.

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1: Oiga, compadre, ¿usted sabe cómo se llama la niña que puede leer las letras chiquitas?
2: ¿Las letras chiquitas?
1: ¿Cómo se llama, compadre? Se llama Lupita.
2: ¡Ay, mi Martín! ¡Con la Lupita!
0: ¿Tú que criticas tanto a Martinillo que se echa sus guaripolos en las mañanas y durante todo el día? Está fume y fume el hombre.
2: Papi, ya párale, chiquitín.
0: Te voy a decir algo.
2: Te va a decir, ¿y qué tiene? ¿Y qué tiene, Mariano? ¿Y qué tiene?
0: Escucha esto, Cocoro.
2: Adelante, Mariano.
0: La soledad es tan dañina como fumar 15 cigarrillos diariamente.
2: Sácatelas, papi.
1: ¿Cómo?
2: Ah, se hace el que no escucha, ¿viste? ¿Viste cómo se hace el sordito?
0: No es exageración ni metáfora. Esto lo dice la ciencia, que mide el daño del aislamiento social y lo compara directamente con uno de los peores hábitos para la salud. Investigaciones sobre longevidad y bienestar son contundentes. La soledad crónica es tan perjudicial para la salud física como fumar 15 cigarrillos diarios. No es una comparación poética, es una medición real del impacto biológico del aislamiento en el sistema inmunológico, el corazón y la salud mental. Las personas que viven más tiempo suelen tener algo en común: redes sociales de alta calidad. No se trata de tener muchos amigos o seguidores en redes digitales, sino de contar con unas pocas personas con las que puedes ser tú mismo, en quienes confías y que están presentes en los momentos que importan.
1: Claro, claro.
0: Incluso hubo un científico que en 2023 declaró que había una epidemia de soledad en el mundo. Y las cifras en América Latina apuntan a la misma dirección. Bueno, dijo que en Estados Unidos había una epidemia de soledad y en América Latina no andamos tan lejos. Cada vez más personas sienten que no tienen con quién hablar de verdad. Y la solución no está en las redes sociales digitales, que esas alejan a las personas del contacto con otras personas.
1: Persona a persona.
0: Está en la presencia real.
2: Oye, pero a ver, también acuérdate que la vida moderna nos va llevando a que tenemos menos tiempo para eso, para estar en contacto con las personas.
1: Ah, pero sí tienes tiempo para ver el celular.
2: Porque es la inmediatez, ¿entiende? No. Es una cuestión de inmediatez, Morris.
1: Qué bonito. Ay,
0: hoy comunícate con alguien que sabes que está solo.
2: Está con él, un taconazo, papi.
0: Un mensaje de voz, un café.
2: Un tacón.
1: ¿Qué? Debe de ser cínico, Cocoro.
0: ¿Tienes en tu vida a esa persona con quien puedes ser completamente tú mismo?
2: Un taconcito, papi.
0: ¿Cómo llegó ese tacón a ser tan importante para ti?
1: ¡Qué bárbaro!
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0: 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La soledad es tan dañina como fumar 15 cigarrillos al día.
2: ¿Qué hablan, viejillo?
0: Esto dice la ciel. Se encuentra la nota y compártela.
2: Convive.
0: En este momento son las 11 de la mañana con 29 minutos. 11:29.

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2: Las 11:42, exactamente las 11:42 en Joya 93.7, desde Radio Centro.
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1: 15 minutos para las 12 del día, solamente 15 minutos y serán las 12.

0: Hoy la segunda presentación de Elton John. Bueno, quiero dejarlos también con este mensaje de convertirse en padrinos Teletón. 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Has tenido la intención de hacerlo, lo has pensado más de una vez, pero todavía no das el paso. Hoy es ese día. Padrinosteletón.org. Y pues el lunes regresamos con el caminito de la escuela, muchachos, a todos. Muchísimas gracias.
1: Gracias a ti, amigo. Y no se olviden, traemos las alcancías Teletón ahí en las unidades móviles. Ahí está mi hermano carnal, el gemelín. Está Saúl, está Miguel, está Cristian para atenderlos con todo el cariño y todo el gusto del mundo.
0: ¿Qué pasó? Bueno, regresamos.
1: Muchas felicidades a Elvex.
0: Así es, en su cumpleaños. Vamos con el frente a frente de inmediato.
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10: Qué alegría poder estar otra vez contigo durante estas horas. Estas primeras horas del día, ¡ay, qué bonito! Gracias por la confianza. Soy Mariano Osorio, deseo que tengas una jornada increíble. Ojalá que nos veamos pronto, nos podamos dar un abrazo personalmente. Por lo pronto te deseo un día lleno de luz, de felicidad y de alegría. Que Dios te bendiga, gracias. Hasta mañana, gracias Chucho, gracias a Elba, Luis, a todo el equipo. Hasta mañana, gracias.
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5: Qué gusto saludarle. Enseguida le informo. En Michoacán, 4 personas asesinadas y 3 más lesionadas es el saldo de un ataque directo con arma de fuego entre integrantes de células delictivas, según informó la Secretaría de Seguridad Pública Estatal. Por lo anterior, la Guardia Civil mantiene un despliegue de seguridad en el municipio de Zamora. Por cierto, en este contexto, el C5 del estado de Michoacán informa que hay un bloqueo a la circulación en ambos sentidos de la carretera Buenavista-Tepalcatepec, a la altura del Panteón Municipal de Buenavista, sin que se proporcionen mayores datos sobre las exigencias de quienes mantienen el cierre carretero. En otros asuntos, recuerda que todavía este sábado 3 y domingo 4 de octubre puedes disfrutar en el Museo Nacional de Culturas Populares del Festival Cultural Café y Chocolate. Disfruta de música, catrinas, talleres sensoriales y gastronomía en Hidalgo 289, Colonia del Carmen, Alcaldía Coyoacán, de 11 de la mañana a 7 de la noche. Y en información internacional, millones de brasileños están listos para salir a votar en Brasil este domingo en las elecciones presidenciales que disputan principalmente el senador de derecha Flávio Bolsonaro, hijo del expresidente Jair, y el expresidente izquierdista que busca la reelección, Luis Inácio Lula da Silva, en medio de un ambiente que anticipa que el ganador se conocerá hasta una segunda vuelta. Ya está usted enterado. Para Noticentro informa Carlos Castellanos.
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0: Alejandro Sanz se presentará el 10 de octubre en el Estadio GNP Seguros con su tour ¿Y ahora qué? El artista valora mucho a sus fans, quienes han estado con él a lo largo de su trayectoria. Se entregan mutuamente con más y más fuerza, como este disco de 1997 en el que se incluye el éxito Aquello que me diste.
1: 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Por ello siempre he procurado darles un sitio especial, Aquello que me diste.

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0: Las 3 de la tarde con 23 minutos. Escuchamos Hábito de Ti, este dueto de María José y Vanessa Martín. Gracias por acompañarte de la radio inteligente en esta tarde de sábado. Se esperan lluvias fuertes y puntuales en la ciudad para que lo tomen muy en cuenta. Juanito en los controles, muchísimas gracias. De este lado está su amiga Fer Quintana y estoy listísima para acompañarte y para compartir contigo las tardes en joya, que estoy segura que serán maravillosas si estamos juntos y arropados de las mejores canciones. Volvemos con más. Quédate en la radio inteligente.
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8: Gracias por escucharme en esta tarde de sábado. Me encanta compartir contigo los fines de semana en cualquier actividad que estén haciendo. Quizá estén terminando de comer, que tengan un muy buen provecho. Ya están levantando la mesa, se están poniendo de acuerdo quién va a lavar los trastes, quién va a ir por el postre, o quizá apenas vayas a comer, estés chambeando. Cualquier actividad, Joya 93.7 va contigo. Y aquí, con más música. Vamos a seguir con algo de Marc Anthony y cómo es él.
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0: Yuridia, sonando aquí en las tardes en Joya. Y bueno, como sabemos, Yuridia es una mujer que rompió récord al llenar el estadio GNP, al ser la primera mujer mexicana en llenar el estadio GNP. Dos noches estuvo y la verdad le fue increíble. Es una gran artista, trabaja cañón, le mete muchísimo a la letra, pero a la música, pero que sean canciones que conecten con su público. Y la tenemos aquí sonando en las tardes en Joya. Soy Fer Quintana y te acompaño en esta nublada tarde de sábado. Vamos contigo.
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5: Qué gusto saludarle. Estas son las noticias. La Secretaría de Marina y la Secretaría de Relaciones Exteriores informaron que el despliegue de 500 militares de Estados Unidos en Texas forma parte de operaciones espejo bilaterales para reforzar la seguridad fronteriza. Por su parte, la Armada de México ejecuta la Operación Sable con 159 elementos, vehículos y drones en Matamoros, Tamaulipas. Las dependencias destacaron que la relación binacional se conduce bajo el respeto a la soberanía, la responsabilidad compartida y la cooperación sin subordinación. En otras cosas, regresan los recorridos nocturnos de temporada a la Catedral Metropolitana de la Ciudad de México, del 9 de octubre al 21 de noviembre a las 19:30 horas. Por 150 pesos podrás disfrutar de Día de Muertos, una noche para recordar. Y podrás recorrer uno de los espacios más emblemáticos de la capital del país. La Secretaría de Seguridad Ciudadana de la Ciudad de México te invita a unirte a su equipo y realizar tu servicio social o prácticas profesionales en la dependencia. Si estás interesado, visita la cuenta de X, @ssc-cdmx, en donde encontrarás el enlace directo para que conozcas todos los detalles. En el mundo, el temporal que afecta varias zonas de España provocó que varios vuelos en el aeropuerto de Barcelona hayan sido cancelados y otros salgan hasta con 4 horas de retraso. Ya está usted enterado. Para Noticentro informa Carlos Castellanos.
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5: Y aquí estamos, presentes contigo, acompañándote en las tardes en Joya. Viene ahora una canción que suena despedida, que suena, seguramente te acordarás de un reality que ponía esta canción cuando eliminaban a alguien, y quizá también te haya una historia muy personal detrás de esta canción de Miguel Ríos que te puede remover algún recuerdo. Esto es Todo a Pulmón aquí en Joya 93.7. Que la disfrutes.

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Y aquí vamos contigo acompañándote en esta tarde en Joya, la radio inteligente. Feliz de poder seguir contigo aprovechando estos espacios llenos de música, llenos de canciones que nos apapachan el alma. Y ahora vamos a seguir con algo de Thalía. Esto es Equivocada y lo disfrutas en las tardes en Joya.

0: Esta tarde de sábado tengo que darte una gran recomendación. David Bisbal es uno de los artistas más queridos en España. Ustedes de verdad no saben el tamaño de artista y sobre todo el tamaño de intérprete que es David Bisbal. El corazón que le pone a cada proyecto, lo que hay detrás, el gran ser humano que es David Bisbal, lo hace en automático. Ser un gran artista y lograr un impacto en su público, y va a estar en concierto aquí en Ciudad de México el 4 de diciembre celebrando 25 años de trayectoria, y además lo está haciendo con un disco y con un tour que se llama Eternos, que es una gira con la que va a celebrar con ustedes, con su público, estos 25 años de trayectoria que combinan grandes éxitos, Ave María, Bulería, Dígale, entre muchos otros éxitos. Va a ser un gran show el del 4 de diciembre en el Auditorio Nacional. David está muy emocionado de reencontrarse con su público mexicano, que sabemos que así como él se entrega, nosotros también nos entregamos a sus canciones y a sus conciertos, y estará el 4 de diciembre en el Auditorio Nacional. Pueden conseguir sus boletos en Ticketmaster y en taquillas del Auditorio Nacional para que no dejen pasar esta gran oportunidad de ver a David Bisbal en concierto, que de verdad es todo un agasajo. Quédate con nosotros en la Radio Inteligente.
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4: Seguimos juntos y disfrutando de estas canciones. Vamos a irnos esta tarde un poco hacia lo regional mexicano y comenzaremos con algo de Pepe Aguilar. Esto es Me Vas a Extrañar, sonando en Joya 93.7.

0: tarde quiero proponerte algo muy pequeño, pero a la vez muy poderoso, y es sonreír sin una razón o motivo aparente. En este preciso instante, regálame una sonrisa. ¿Ya lo estás haciendo? Porque es un regalo que te das a ti y de paso seguramente ya alguien te vio con esa bella sonrisa que tienes en tu rostro y quizá también tú le robaste una sonrisa a alguien. Es como una cadena, así es que vamos a sonreír porque el cuerpo no distingue entre una sonrisa real y lo que empezó como un ejercicio y le estás dando un mensaje a tu cerebro de que todo está bien. Así es que a sonreír, ¿te parece si lo pruebas y te acompañas de la radio inteligente que hoy... todavía mucho que descubrir.
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15: Hay veces en la vida en la que pues nos encontramos con situaciones que por más que queramos, la vida nos dice, en esta no. Y sí, es una letra fuerte la que nos presenta Sin Bandera en esta canción que se llama En esta no, que la vas a escuchar ahora, en este instante, en Joya 93.7.
16: 5 de la tarde con 26 minutos.

0: 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Me voy a una pausa, pero aquí te acompaño. 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
14: Si hablamos de grandes voces, tenemos que hablar de la voz de Cristian Castro, que miren, yo sé que es medio polémico, yo lo sé, que hace de pronto declaraciones, que decimos, wow, Cristian, pero algo que es un hecho y que de verdad es innegable es el talento que tiene, la capacidad vocal que te puede cantar desde una cumbia hasta regional mexicano, pero también te puede interpretar grandes baladas, canciones pop. Bueno, de verdad que yo podría decirles que es de mis favoritos y lo vamos ahora a escuchar con esta maravillosa canción que se llama Por Amarte Así. La disfrutas en las tardes en Joya 93.7.

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1: Son ya las 6:00. 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